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Estudio 5, 7 y 18 minutos. 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
0: 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En Estudio 5,
3: 7 y 30 minutos.
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en Estudio 5, 7 y 50 minutos. 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

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En Estudio 5, 8 en punto. 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

en Estudio 5, las 8 y 13 minutos. 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

Estudio 5, las 8 y 34 minutos. 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

Estudio 5, las 8 y 38 minutos. 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

en Estudio 5, 9 y 4 minutos. 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

en Estudio 5, 9 y 7 minutos. 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
0: 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En Estudio 5,
11: 9 y 32 minutos.
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en Estudio 5. 9:38. 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
0: 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En Estudio 5, 10 y 2 minutos. 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

en Estudio 5, 10 y 6 minutos. 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

Estudio 5, 10 y 30 minutos. 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

en Estudio 5. 10:33. 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

Estudio 5, 10 y 58 minutos. 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

en Estudio 5, las 11 y 2 minutos. 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

en Estudio 5, las 11 y 24 minutos. 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

en Estudio 5. Las 11 y 27 minutos. 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

en Estudio 5, las 11 y 49 minutos. 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

en Estudio 5, las 11 y 55 minutos. 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
1: La 1:20.
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Estudio 5. La 1:24. 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

en Estudio 5. La 1:41. 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

en Estudio 5. 2:03. 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

Estudio 5, 2 y 7 minutos. 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
1: En Estudio 5, 2 y 34 minutos. En Estudio 5, 2 y 34 minutos.

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1: 2:46. 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

en Estudio 5. 2:50. 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
1: Con ustedes, Natalia Jiménez.
2: Gracias. Hola, Leo.
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1: 3 y 31 minutos. 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

en Estudio 5. 3:34. 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

en Estudio 5, las 4 y 20 minutos. 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
1: En Estudio 5, las 4 y 24 minutos. 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

Estudio 5, las 4:39. 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
1: 5 en punto.
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en Estudio 5. 5:04. 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

0: en Estudio 5.
1: 6:03.
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en Estudio 5, 6 y 21 minutos. 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
0: 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En Estudio 5,
11: 6 y 32 minutos.
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Estudio 5, 6:43. 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

0: Estudio 5 Noticias, ¿qué tal? Muy buenos días, bienvenidos como cada mañana. Estamos en la edición correspondiente a hoy viernes 3 de julio de 2026. Como cada mañana, a ustedes nuestra más cordial bienvenida. Nuestra línea telefónica es el 964-019-521. Hoy también toda la información deportiva, Estudio 5 Deportes, asimismo las entrevistas en vivo y en directo, toda la actualidad informativa, la actualidad regional aquí en Estudio 5 Noticias. Bienvenidos.
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0: 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De inmediato la información: el alcalde provincial de Huacaybamba, Yeiner Villa Orduña, declaró sobre cómo vienen llevando a cabo la limpieza del bloqueo de la carretera hacia esa zona, sus declaraciones.
2: En primer lugar, a la zona, ya tenía un nombre, Garganta de, pero nosotros le hemos bautizado con el nombre de Garganta de Copuma. A partir de esa fecha, creo que Dios mediante, se derrumbó nuevamente esa talud, ¿no? Y al derrumbarse nos ha ayudado bastante, cosa que Provías ha empezado a hacer pequeñas voladuras, ha limpiado, y lógicamente el suelo, ¿no? Ha creado su propia plataforma, ¿no? Entonces ha hecho una limpieza y hasta la fecha se ha quedado con esa base provisional.
3: Ahora, se había comprometido, había una declaración de emergencia, de que había, no sé cuánto de dinero para que se pueda intervenir por parte de Provías.
2: Sí, cuando fuimos al Ministerio de Transporte y Comunicaciones había ese compromiso de que Provías tendría que llevar un equipo de maquinaria adecuado, sofisticado para esa zona. Lógicamente hicieron todo el proceso de licitación, entonces ya hace 2 semanas han estado en eso de llegar a intervenir, pero sin embargo no está llegando Provías. Lo que manifiesta, ¿no?, el jefe zonal de Provías Nacional Ancash es de que ya en el transcurso de los días van a empezar a trabajar, porque esa zona sí o sí necesita desquinche, ¿no? ¿Por qué? Porque cuando ya nuevamente empieza la lluvia, como hay rocas que realmente se han fisurado, la roca madre se ha, en este caso, roto en partes, entonces necesita urgente el desquinche, porque de lo contrario se puede caer, puede seguir cayendo y vas a tener problemas, ¿no?
3: Bueno, entonces, a la espera. Y entre tanto, ¿cómo va el otro tema del mantenimiento de carreteras, de las carreteras departamentales a cargo de una empresa contratada por Provías Descentralizada?

0: Bueno, lo que son las vías, en este caso vecinales, nosotros hemos logrado en mi distrito limpiar al 100%, hemos coberturado. Lógicamente, la parte de la vía regional hemos coordinado, ¿no? Que probablemente en esta semana se tenía que ver y habilitar el pase en la zona de Canchabamba, Pinra, pero sin embargo están en ese trabajo de llevar maquinarias, porque hasta la fecha a Canchabamba no están llegando camiones que lógicamente llevan alimentos de primera necesidad, ¿no?
1: ¿No está entrando Canchabamba?
0: Sí, solo están pasando camionetas, combis y lógicamente algunos camiones pequeños, ¿no? Entonces lo correcto sería de que ya se habilite, se empiece ese trabajo. Y en la última reunión que hemos tenido con el consorcio San Clemente se ha quedado en que sí o sí se tiene que habilitar ese pase.
1: Es una vía regional.
0: Sí, lógicamente eso, ya estamos en julio y por eso hemos sido bastante enfáticos. En otras palabras, se les ha exhortado, motivado y a la vez también se les ha cuadrado, como quien decir, para que se pueda hacer ese trabajo, toda vez de que no puede ser posible que hasta la fecha no atiendan de manera correcta en ese lugar.
2: ¿Desde marzo que está así en Cochabamba?
0: Sí, lógicamente estuvimos como se había comunicado en muchas oportunidades haciendo limpiezas con la magia del gobierno regional, por ahí alquilando unas maquinarias y de tanto insistir, pues no, el consorcio simplemente llevó sus maquinarias, limpió solo para evitar este pase, como quien dice, provisional para autos, camionetas y tal vez combis, ¿no?
1: Ahora, alcalde, consecuencias de esa situación han resultado afectadas, por ejemplo, instituciones educativas, ¿no? El mismo Huacaibamba, donde se educativo inicial.
0: Así es, sí, efectivamente.
1: ¿Cómo están esas?
0: A lo que tengo entendido, lo que están haciendo es los docentes han estado recuperando el tema de las clases, ¿no? A la fecha, yo creo que ya están en orden, ¿no? De todos modos, pero sin embargo había afectación, ¿no?
1: La infraestructura.
0: Sí, por supuesto, por decir, en Quichirragra hemos tenido una infraestructura que realmente un poco más se tapaba, ¿no? Es por eso que yo había solicitado incluso que se declare en estado de emergencia. Se solicitó al Ministerio de Educación que nos financien también por temas de emergencia, pero sin embargo, como no teníamos un proyecto en calidad, lo que decían es, el proyecto que tienen pongan en calidad, pero sin embargo, hoy en día poner proyectos en calidad es un poco complejo. Tanto es ello que estamos trabajando con OEIRI ahorita, y también estamos pensando ya cargar al CIAT los proyectos que tenemos del Colegio Tupac Amaru, que es de Quichirragra y de Bello Progreso, ¿no? Ojalá en estos días, en un mes, mes y medio, dos meses, se pueda ya poner en calidad y ya pensar en el otro gobierno, ojalá haya un crédito suplementario en el mes de octubre o noviembre, ¿no?
3: Para que nos puedan financiar. ¿Dónde están ubicados los alumnos de esa?
0: Se hizo una limpieza de ese lugar, se ha recuperado, pero sin embargo, pues no es un ambiente, o sea, los ambientes no son los más adecuados que se diga, entonces están en ese mismo lugar estudiando los alumnos, ¿no?
1: Ahora, alcalde, pero no solo ha sido las carreteras, también sino las afectadas también han sido los productores agrarios, ¿no?
0: Así es.
1: Huacaibamba está impulsándose últimamente por sus productos agroindustriales, o agrarios en particular, papaya, paltas y una serie de frutales. ¿Cómo está eso?
0: Sí, bueno, efectivamente los productores de la zona de Colca han tenido bastante pérdidas con lo que es la palta, ¿no? Allá en Huacaibamba están comprando paltas, o compraban paltas, por decir, el kilo a 4 soles, lo más cómodo, ¿no? Un cultivo, en este caso, convencional, ¿no? Pero ya lo que son paltas orgánicas, compraban de 6 hasta 8 soles. Y toda esa producción de palta realmente se ha perdido en su gran mayoría, ¿no? Y son toneladas y toneladas de palta que se ha perdido.
1: ¿Cuántos agricultores más o menos afectados,
0: verdad? En la zona de Huacaibamba estaría hablando más o menos tenemos una población de 4.000, el 30%, unos 600 agricultores, será, pues, entre palta, papaya y maíz amilacio, que es el choclo, ¿no?
1: Estamos hablando de papaya, de palta y de papaya, de buena calidad.
0: Palta,
1: ¿no?
0: Papaya, en buena calidad, pero sin embargo también mi zona es productora de choclo, el Banco Urubamba, ¿no? Que también se lleva Santanita, y lógicamente se han visto también afectados, ¿no? Por el tema de que no llegaban los abonos, en este caso orgánicos y todo ello, ¿no?
3: Gracias, alcalde.
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5: 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Y ayer se ofició una misa en la iglesia de Cristo Rey, reabriendo sus puertas tras una hermosa remodelación que llevó adelante el actual obispo de Huánuco, Pedro Bustamante. Después de años, esta iglesia que estuvo en condiciones, la verdad, muy precarias debido a un derrumbe que se produjo, llegó el nuevo obispo de Huánuco, de inmediato determinó su remodelación, su restauración, que la verdad hoy o anoche vimos que tiene una restauración muy elegante, con criterios artísticos, y se ofició una misa una misa no de inauguración, sino de reapertura de esta importante e histórica capilla o parroquia de Cristo Rey. Justamente aquí tenemos los pasajes de la homilía del obispo de Huánuco, Pedro Bustamante.
6: Padre Elton, nuestro vicario pastoral, queridos hermanos sacerdotes, gracias por estar aquí. A nuestras hermanas religiosas que en el día de hoy nos acompañan, a nuestros hermanos diáconos y de una manera muy especial a las autoridades que nos acompañan hoy. Y a todos ustedes, queridos hermanos y hermanas, bienvenidos sean a nuestro querido templo de Cristo Rey. Bienvenidos. Que Dios los bendiga mucho y gracias por todo. En el año 1865 se funda la diócesis de Huánuco, siendo su primer obispo Monseñor Teodoro del Valle. Y él, en sus primeros esfuerzos de querer construir una nueva diócesis, encuentra estructuras ya casi hechas, pero en ruinas, el templo de Santo Domingo y todas sus estructuras, el convento Santo Domingo, de la que hoy es el seminario San Teodoro, el colegio San Luis Gonzaga y el templo Cristo Rey. Contentos y felices en reabrir nuevamente este templo, me imagino yo a Monseñor Teodoro del Valle ingresando por primera vez a este templo para celebrar la Santa Misa por los huanuqueños y huanuqueñas de aquel entonces. Me imagino yo a Monseñor Sardinas en este lugar, celebrando la Santa Misa por las intenciones de todos los huanuqueños. Y así han pasado beneméritos obispos que se han encontrado en este templo en diversas circunstancias. Monseñor Berroa, ilustre obispo de Huánuco, se preocupó por el cuidado de este templo e hizo el altar mayor que hoy contempla nuestros ojos, que es la imitación del altar mayor de la Catedral de Lima. Monseñor Antonio Kühner, obispo de Huánuco, fueron los primeros combonianos que llegaron aquí, más o menos por el año 1950 en adelante. Y fue constituido párroco de la parroquia de San Pedro, cuya sede fue establecida en este lugar, mientras los padres combonianos construían el templo actual de San Pedro. Y es así que este se embellece cada vez más, y lo que hace Monseñor Kühner es traer la imagen de la Virgen de Fátima para que sea la guardiana de Huánuco. Y se trae una hermosa campana que hoy, ayer en el mediodía, después de 8 años, sonaron para que el pueblo de Huánuco se llene de algarabía. Y allí hay una inscripción bonita que dice: esta es la voz de Fátima. Esta es la voz de Fátima. Qué bonito. Tal vez ni ustedes estén interesados en ello, hermano. Esta es la voz de Fátima. Y efectivamente, la voz de Fátima, a partir de hoy, sonará por siempre y para siempre. La verdad que nos encontramos con sentimientos encontrados, ustedes y yo. Porque cuando yo llegué a este templo tenía las puertas cerradas y me preguntaba, ¿y por qué mucho tiempo? ¿Por qué Huánuco ha caído en el descuido total de sus autoridades? Y dije yo en mi corazón, en mí nada más, el Señor permite por algo estas cosas. El Señor sabe lo que hace. Y le decía al padre Ricardo, el que sufrió las consecuencias de la caída de la bóveda de este templo, le decía, padre Ricardo, el Señor sabe lo que hace, por algo sucedieron las cosas. El Señor permite muchas cosas porque Él hila derecho por caminos torcidos, como decía San Agustín. ¿Para qué lo permitió? Para la remoción de este templo que ahora lo disfrutan nuestros ojos, y que poco a poco, en adelante, la iremos mejorando más y más. Lamentablemente, la caída de la bóveda trajo también consecuencias de dolor y sufrimiento para una familia. Y recemos por ellos. Si están aquí, no los conozco yo quiénes son, pero de verdad, Dios sabe por qué permiten las cosas. Y Dios los bendiga a esa familia, que a través del dolor, del sufrimiento, también ha encontrado a Dios, a Jesús, que le dice, yo te quiero mucho, a pesar de tus penas y de tus sufrimientos. La palabra de Dios, queridos hermanos, siempre nos recuerda que la iglesia no es una institución simplemente humana. La iglesia es la familia de Dios, hermanos. La familia es el cuerpo de Cristo, reunido por el Espíritu Santo. Por eso la unidad no es un lujo ni una opción, es un don que debemos custodiar, una misión que debemos construir cada día. Esta estructura bellísima se ha de convertir ahora en adelante no un signo de división, sino de unidad. Entre todos los católicos de Huánuco. Huánuco nació católica y esperará a Cristo siendo católica. ¿Verdad, hermanos? Huánuco nació católica. ¿Sí o no? Huánuco, en su historia naciente, tuvo un privilegio enorme. Prácticamente Huánuco era un convento rodeado de frailes, los franciscanos, los dominicos, los mercedarios, los hermanos de San Juan de Dios, los agustinos. Y Huánuco no era el Huánuco de hoy, era una población muy pequeña. Imagínense, todos eran católicos. Todos, la gran parte de Huánuco, se vestía de marrón porque pertenecía a la orden terciaria franciscana, con una espiritualidad muy grande y profunda. Y nos dejaron todos ellos un legado, una herencia, que no la podemos destruir.
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5: Estudio 5 Noticias, 7 de la mañana con 23 minutos. Hay que saludar el esfuerzo de la diócesis de Huánuco, bajo ahora la dirección del obispo Monseñor Pedro Bustamante, el trabajo de restaurar no solamente la Iglesia Cristo Rey, sino también puso en marcha un espacio de arte, un museo de arte religioso. La verdad es un gran museo que tiene Huánuco. Posiblemente ustedes no han visitado este museo. Visiten este museo, está abierto al público nacional, local, incluso internacional, porque está muy bien organizado, con una administración propia. Se encuentra en el Seminario San Teodoro, en el Jirón 2 de Mayo, a pocos metros de la Plazuela Santo Domingo, a un costado de la Iglesia de Cristo Rey. Y también anunció la restauración de la catedral, y esperemos que también asuman la restauración luego de solucionar el problema de saneamiento de la parroquia o la capilla de Huayopampa, que realmente es histórica. Hay que saludar estos esfuerzos del nuevo obispo de Huánuco. 7 de la mañana con 24 minutos. 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
5: 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Miguel Berroz Pijara, presidente de la Cámara de Comercio e Industrias de Huánuco, propuso y manifestó que se tienen que hacer coordinaciones a fin de que la carretera del cruce de Pasco a Tingo María o Bucalpa se pueda concesionar, lo que propuso ayer sus declaraciones.
7: Estoy preocupado por nuestra vía principal de acceso, no solamente a Huánuco, a toda la Amazonía. Entonces, estamos viendo que en estos instantes seguimos con los analgésicos. Y de aquí a esperar, ya sabemos que se vienen lluvias, que se viene el fenómeno del Niño y varios fenómenos, ¿no? Y definitivamente me parece que tenemos que soportar todavía una temporada más. Y aquí ya viene el arduo trabajo con las nuevas autoridades. Lógicamente ahorita ya están de salida y a trabajar con ellos. Hemos visto en algunas de sus propuestas la mejora de estas vías. Entonces vamos a invitarlos a sentarnos siempre con el ánimo, con el buen ánimo, de darle solución a esta problemática que perjudica a toda la población.
1: Ahora, los contratos de mantenimiento han demostrado que poco, nada, simple, ¿no? Esa es la realidad. ¿Cuál también, sería la alternativa que se plantea?
7: También es sabido que el trámite documentario en el Perú es engorroso, y eso está sucediendo en estos momentos. Entonces, hay varias propuestas, ¿no? Siempre nosotros buscamos del sector privado darle solución. Entonces, hemos ido a tocar puertas para ver y conversar y empaparnos mucho más del tema sobre el tema de concesiones. Tenemos unas vías, por decir, en San Martín, tenemos en Cajamarca, en Puerto Maldonado, unas vías concesionadas en óptimas condiciones de desarrollo, de crecimiento. Y entonces hemos ido justamente a ver esas soluciones. Son propuestas, como lo digo, ¿no? Entonces, lógicamente, sustentadas bajo un sustento técnico, un sustento económico, donde se podrá escuchar y ver hasta qué punto es factible una concesión. Porque sabemos, estamos más de 30 años en este problema de las carreteras, ¿no? Entonces, si hemos venido pagando peajes hace muchos años con unas vías deterioradas, ¿por qué no pagar peajes con unas vías en óptimas condiciones? Y acortaríamos el tiempo, reduciríamos combustible, capital humano, deterioro de maquinaria. Entonces, hay varios factores que suman a lo que venimos haciendo la propuesta o queriendo trabajar.
1: Bueno, ¿cómo se va a concretizar esa propuesta? ¿Qué pasos se van a dar?
7: Justamente, primero es un tema de sensibilización. Los vamos a invitar a los señores de estas concesiones para que puedan venir a la Cámara a hacer un tema de exposición y sensibilización y las bondades que trae una concesión, ¿no? Pero lógicamente bien hechas, pues revisando. Ya tenemos también malas experiencias con concesiones de vías, pero hay que revisar, para eso están nuestros profesionales y van a estar nuestros nuevos representantes para que puedan ayudar y dar solución a este tema. Y ahora, si es viable o no es viable, o ver si el Estado puede asumir todavía la responsabilidad de solucionar estos temas, ¿no? Pero que sabemos, el Estado tiene un gran reto, ese cierre de brechas que viene hace muchos años, aparte que no ayuda a la inestabilidad política que hemos venido pasando hace 10, 15 años y que nos ha llevado a un divisionismo, a que nuestro país esté dividido, ¿no? Por el descuido mismo del Estado.
1: Ahora, ha fracasado los mantenimientos, ha fracasado los declaratorios de emergencia, porque dos declaratorios de emergencia tenemos que nada. Entonces la solución más factible en este momento sería la concesión.
7: Así es. Desde nuestro punto de vista empresarial y de solución, queremos sensibilizar y sobre todo empaparnos del tema a la colectividad, informar sobre los beneficios que trae una concesión. Entonces, lógicamente, aquí todos los actores deben de estar con la buena predisposición de querer asumir ese nuevo reto que se viene, ¿no?
1: Ahora, para tenemos el caso de que se está haciendo ya el asfaltado de la carretera División Pasco-San Rafael, pero de San Rafael a Calle, hasta Tengo María, no hay ni expediente técnico, ¿no? así que eso va a demandar 10, 15 años más, ¿no?
7: Así es, y justamente el trámite de una concesión desde cero tiene un promedio de 15 años, de 10 a 15 años. Pero aquí la empresa Irsa Norte o Irsa Sur tienen la concesión hasta Juanjuy, si no me equivoco, Tocache, que ellos fácilmente pueden trabajar una adenda. Esto ya lo hemos conversado también en Proinversión. Entonces, y esto sería pues un promedio de 4 a 5 años nos llevaría a ampliar esa concesión. Entonces, siempre buscando las salidas de la mejor manera para darle beneficio a toda la población. Imagínense el desarrollo turístico, cómo crecería a Tingo María o a la zona de Cerro de Pasco, al Bosque de Piedras, estaríamos pues en una hora 45, dos horas, ¿no? Porque hoy en día esos 100 kilómetros, 100 o 114 kilómetros, estamos recorriendo en 4 horas. Imagínense reducir esos tiempos.
1: Hay que recordar a la población que en los años 2000... ir desde Cerro de Pascua hasta Tingo María, 3 horas, ¿no?
7: Claro.
1: Hoy, 5 horas, por lo menos, en ese tráfico.
7: Si no es más.
5: Sí, pues este es el problema y se tienen que trabajar en propuestas, ¿no? Esperemos que se pueda consensuar, generar acuerdos y plantear una propuesta a fin, pues, de que efectivamente se concesione esta carretera para garantizar su mantenimiento, porque se trata de una de las carreteras principales del país. Esta es una carretera que conecta el centro oriente peruano. Hacemos una pausa y volvemos. 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

0: Estudio 5 Noticias, bienvenidos, 7 de la mañana con 37 minutos, edición de hoy viernes 3 de julio de 2026. Como cada mañana estamos con ustedes en esta edición de noticias. Más adelante estaremos en un diálogo con el decano del Colegio de Economistas. Ellos han convocado a una importante reunión para recibir la opinión. Se está trabajando un nuevo proyecto del desarrollo de Huánuco que lo impulsa a nivel nacional con FIEP, y aquí se han sumado organizaciones como la Cámara de Comercio, el Colegio de Economistas, entre otras instituciones. Sobre este tema y otros, de cómo está la inversión pública y de qué manera se llevan a cabo algunos proyectos que hoy se anuncian pero que tienen desfases en el trámite administrativo, vamos a dialogar en el siguiente bloque del programa. Entre tanto, para comentarles que 34 distritos de Huánuco en peligro inminente por el fenómeno del Niño, el gobierno regional o el gobierno nacional ayer justamente emitió un decreto. Se trata del Decreto Supremo 097-2026, donde se establece una emergencia por 60 días calendarios. En el caso de Huánuco, hay 34 distritos identificados, en Ambos de Mayo, Huacaibamba, Huamaríes. En Huánuco, los distritos de Chinchao, Churubamba, Huánuco, Margos, Quisqui, Santa María del Valle. Las provincias de Lauricocha, Leoncio Prado, Marañón, Pachitea y Arhuilca. En Leoncio Prado, los que están en riesgo son José Crespo y Castillo. Fundamentalmente se trata de este distrito. Lo que preocupa aquí es que no se está haciendo mucho trabajo de prevención en Huánuco ante lo que se viene, y podría ser devastador este fenómeno del Niño, no solamente en estos posibles distritos en emergencia, sino puede afectar gran parte del país y de muchos países del mundo, porque según la información, este va a ser un fenómeno mucho más grande que otras épocas por el calentamiento del mar, que está su temperatura actualmente por encima del promedio. Este es el problema. 7 de la mañana con 39 minutos. Y lamentable, falleció el universitario Willem Paul Pozo Campos. Como es de conocimiento, fue atropellado a la altura de Yacutoma por un conductor que manejaba en estado de ebriedad, y luego el Ministerio Público lo puso en libertad. Y este joven falleció tras luchar varios días por su vida en la unidad de cuidados intensivos del Hospital Regional Hermilio Valdizán. También quisiéramos o expresamos nuestras sinceras condolencias a los familiares de Irma Lao Espinosa. Las autoridades, dice la nota necrológica de la UNDAR, las autoridades y la comunidad alomiana en general, extendemos nuestras más sentidas condolencias a los familiares de quien en vida fue Irma Lao Espinosa, ex alumna de nuestra Casa Superior de Estudios. Elevamos nuestras oraciones por su descanso eterno y hacemos votos para que sus seres queridos hallen la fortaleza y el consuelo divino. Nuestra solidaridad, nuestras sinceras condolencias a los familiares de Irma Lao Espinosa. 7 de la mañana con 41 minutos, 7:41 minutos, y este es el momento de presentar nuestro bloque deportivo, Estudio 5 Deportes.
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0: Ya estamos en comunicación con Alcides Mesías. Alcides, muy buenos días.
2: ¿Cómo está, Rubén? Buen día para ti, buenos días para todos los oyentes de Radio Estudio 5, 97.7. España goleó 3-0 a Austria y clasificó a octavos de final del Mundial. Muy superior el equipo español y golear a Austria. Mientras tanto, Portugal perdía 1-0, empató y luego remontó el partido con goles de Cristiano Ronaldo y Gonzalo Ramos. Y desde luego un penal a favor de Croacia, mundo dividido con lo que respecta a la interpretación, ¿no? A la interpretación del árbitro, la mano, el brazo, y no cobraron penal. Y con gol agónico, ahí en la última, en la expiración del partido, pudo Portugal vencer por 2-1, ¿no? Y mientras tanto Suiza venció por 2-0 a Argelia. Y Inglaterra 2-1 a Senegal. Y hay partido del día de hoy. Argentina y Colombia. Argentina y Colombia juegan hoy. Sí. Los 16avos de final del Mundial 2026 llegan a su final hoy viernes 3 de julio con los últimos 3 partidos, entre los que estarán los seleccionados sudamericanos, Argentina y Colombia, que buscarán su pase a octavos de final. Todo empezará a la 1:00 p.m, hora peruana, en Dallas, en el duelo Australia-Egipto, que buscarán hacer historia para su país. Uy, Australia, imagínense, que llegaba con repechaje y perdía y todo, pero ahora está luchando, ¿no? A la 1:00 p.m, Australia-Egipto. Más tarde será el turno de Argentina. El cuadro albiceleste chocará con Cabo Verde a las 5:00 p.m. en Miami para intentar seguir avanzando en la próxima cita, ¿no?, del Mundial, en esta cita de la tercera fecha, que se termina esta jornada del día de hoy, y saber quiénes son los clasificados. 5:00 p.m. y Cabo Verde ha sido sorpresa. Cabo Verde fue sorpresa, imagínense ustedes, ¿no? La gente no sabe ni dónde está colocado, ni sabe si existía este país de Cabo Verde, pero está llegando, imagínense, a estas instancias. Los encargados de cerrar esta fase serán Colombia y Ghana, Sudamérica y África, que se enfrentarán en Kansas City a las 8:30 p.m. de hoy. En consecuencia, partidos de hoy, 1:00 p.m, hora peruana, Australia-Egipto, 5:00 p.m, Argentina-Cabo Verde, 8:30 p.m, Colombia-Ghana. Y Alianza Universidad contrató a colombiano Carlos Mosquera para asegurar los 3 palos. Alianza Universidad de Huánuco sigue reforzando su plantel y esta vez apostó por la seguridad en el arco. A través de sus redes sociales, el club azulgrana oficializó la incorporación del experimentado arquero colombiano Carlos Mosquera, quien llega procedente de FC Cajamarca para aportar su experiencia bajo los 3 palos. Como el profesor Silvestri entrenó en FC Cajamarca, ya trajo un central, ¿no? Está trayendo también al arquero. Y su llegada se suma a los recientes fichajes de Kevin Paico y el defensor central Carlos Joao Montoya. 31 años tiene, una buena edad para los arqueros, una imponente estatura de 1.94. Mosquera llega al equipo huanuqueño en condición de agente libre. El arquero cuenta con un importante recorrido internacional. Debutó profesionalmente en Millonarios de Colombia el año 2012, club con el que además se coronó campeón nacional de la Copa Colombia. El nuevo arquero del equipo huanuqueño ha desarrollado la mayor parte de su carrera en su país natal, en el país cafetero, aunque también registra un paso importante por otras ligas sudamericanas, como en Colombia, Tigres de Soacha, Atlético Huila, Deportivo Pasto, Patriotas Boyacá, Alianza FC y Real Cartagena. En Ecuador, en América de Quito, en Bolivia, Always Ready, y en nuestro país, en FC Cajamarca, y actualmente ya respirando aires huanuqueños, amables oyentes. Bueno, esperemos todo lo que llegan, sumen, ¿no?, para el equipo huanuqueño. 7:47 p.m. Hoy tenemos una conversación con un jugador conocido y querido por muchos, ¿no? Casanova, que vino para los 24 para León de Huánuco, y es la primera conversación de verdad que sostengo con Casanova, y todo indica que ya es un jugador ya maduro, está pensando de la mejor manera. Bueno, está muy contento con el saludo, el reconocimiento de los hinchas de León de Huánuco, pero que luego estuvo en Molinos y está llegando en calidad de refuerzo para Canteras Bernabéu. Y manifiesta que le sorprendió la institucionalidad, o sea, la seriedad con que trabajan en Canteras Bernabéu. Y eso hace falta, de verdad, no solamente en Huánuco, sino en todo el país, ¿no? Que trabajen con la seriedad del caso, la parte formativa, no solamente como deportista, sino como ser humano, ¿no? Como persona. Deben ser formados los deportistas, y eso es lo que está viendo también en Canteras Bernabéu el jugador muy conocido y querido en Huánuco, Casanova. Escuchemos.
3: Bien, amables oyentes de Radio Estudio 5, Estudio Deportes también para la región San Martín, Radio La Grande. Estamos con Casanova, uno de los jugadores que llegaron como en calidad de refuerzo para el equipo que está dando mucho que hablar, Canteras Bernabéu, que ha hecho una mixtura de jugadores con experiencia y jóvenes. Bienvenido a nuestros medios, Casanova, un gusto conversar con tu persona.
4: Igualmente, un gusto poder estar conversando con ustedes.
3: Y bien, Casanova, un torneo que está haciendo Canteras Bernabéu, de la mejor forma, ¿verdad?, ganando en calidad de local y de visitante, como poco lo hicieron.
4: Sí, bueno, ha sido un buen partido. Muchos podrán comentar que el partido pudo haber sido el primero, más que todo el de local, por ahí fácil, pero no. El resultado que se dio por 4-0, pero en sí el resultado solamente es el reflejo de lo que venimos trabajando durante la semana. Creo que fuimos contundentes, y eso hizo que podamos hacer esa gran diferencia, ¿no?, de goles de ahí de local, y así que fuimos un poco más tranquilos de visita a poder también sacar un partido adelante, y bueno, a pesar de que teníamos ya 4 goles a favor, salimos con la mentalidad de también ganarlo de visita, y bueno, gracias a Dios se dio la victoria para el bien del equipo.
3: Bueno, tú, ¿cuánto tiempo ya has llegado a Huánuco a jugar, Casanova? Ya conoces las diferentes canchas, las diferentes provincias, y que los jugadores que... A ver, primero este tema, porque es bueno, de verdad, que la gente, muchos te reconocen y te conocemos. ¿Cuánto tiempo ya jugando en Huánuco, yendo y viniendo, Casanova?
4: Desde el 2024 con el León de Huánuco, 2025, y este año, el 2026, empecé en un equipo que se llama Social Molinos, que también está compitiendo, y ahorita ya estoy con Bernabéu.
3: Sí, y bueno, hace poco fue el aniversario de León de Huánuco, un equipo emblemático. Bueno, que seguro, a ver, jugando esos 2 años en León, luego en Molinos, que sigue participando, como lo manifiestas, ¿no? Pero por ahí un llamado, decir, bueno, hay este proyecto con Bernabéu, ¿te atrajo?
4: Sí, claro. Estuve 2 años en el León, la cual es la verdad que estoy muy agradecido con la hinchada de León, más que todo, porque siempre han sido muy, muy, muy buenos conmigo, muy amables. Siempre donde me cruzo con un hincha de León, siempre me han tratado bien. Ahorita me llamaron yo estaba en Molinos, como te estaba comentando. Sí. Me llamó el Bernabéu para esta etapa, me comentaron el proyecto, hablé con Denis, hablé con un compañero que también está, que es parte del equipo, que es Gustavo Vigino. Aquí me presentaron el proyecto, y la verdad que no dudé mucho, porque lo que viene haciendo Canteras Bernabéu es admirable. Creo que no lo he visto en otras regiones que he estado en Piura, he estado en Cajamarca, en Huaraz. Están formando jóvenes con muy buena personalidad, se preocupa mucho en lo humano y le están dando todas las herramientas para que puedan destacar en el fútbol, ¿no? Ahí está el ejemplo de varios chicos como Coco, y chicos que le dicen Coco, está Orlás, después hay otros chicos más que son propios de su cantera, que vienen formando, ¿no? Eso es la verdad que algo que a mí me gusta, ver cómo chicos salen adelante, que tengan toda la oportunidad, que tengan más que todo la herramienta para poder destacar en este deporte, ¿no?
3: Y qué bien, de verdad, ustedes con la experiencia en que no solamente se forma un deportista calificado, sino también como persona, ¿no? Que hace falta, que hace mucha falta, ¿no?
4: Sí, claro, yo creo que eso es lo que yo, verdad, que resalto bastante de Cantera Bernabéu. Se preocupa mucho en el lado humano. Creo que hay muchos ejemplos, ¿no? De que a veces el talento no lo es todo.
3: Es verdad.
4: Es muy importante desde ahora, no esperar tener 20, 23 años para trabajar el lado humano. Creo que ahorita, en la edad que tienen los chicos, 10, 12, 14 años, 15 años, enseñarles, ¿no? O sea, valores que les pueda servir para afrontar no solamente el fútbol, sino que también la vida, para que ellos puedan mantenerse y no solamente ser deportistas profesionales, sino ser personas que destaquen en su vida social, en sus trabajos, como hijos, como padres más adelante, ¿no?
3: Y qué bien escucharte así, de verdad, me da gusto escucharte así, que es importante, de verdad, y bien por Denis y todo el equipo que trabajan ahí, y tiene esa, ¿no?, ese objetivo, los padres de familia apoyando, siguiendo, de verdad. Ya bien me imagino lo que les gusta a ustedes de esta experiencia que lo tenemos en Huánuco. Los que han llegado rápidamente en ese engranaje del equipo que ya va haciéndose, o sea, un equipo fuerte, un equipo de peso, el Bernabéu, en cada partido que pasa, en cada llave que pasa.
4: Sí, como te digo, ¿no? O sea, te vuelvo a comentar otra vez, el tema es que se le está dando las herramientas a todos los chicos. O sea, probablemente si vemos la base del equipo y vemos más o menos el promedio de edad, pues hay chicos que yo me sorprendo, tienen 15, 16 años y están jugando una etapa departamental y lo están haciendo muy bien. Pasa que en la cantera de Bernabéu se le está dando la herramienta, hay un mando técnico, hay profesores capacitados, ¿no? Yo cuando llegué al equipo, el primer día en el entrenamiento, me sorprendí por el ritmo que tenían los chicos al entrenar. En el primer partido llegué un jueves y hicimos fútbol y me di cuenta de la intensidad que tenían los chicos. Entonces ya yo llegué con una visión de ver chicos que por ahí iban a necesitar mucha ayuda, pero la verdad que al final yo ese día me quedé, como le dije a Denis, a ellos mismos, le dije, la verdad que estoy muy sorprendido por el ritmo que tienen, por el movimiento táctico que ellos tienen, así que yo creo que este equipo Bernabéu va a seguir haciendo cosas muy importantes en lo que queda del campeonato, porque son chicos muy capaces y tienen, como te digo, la herramienta para poder afrontar cada partido que se viene en esta etapa.
3: Y se acerca un partido, el domingo juegan de local primero, ¿no?
4: Jugamos de local a las 2 de la tarde, si no me equivoco.
3: Sí.
4: Así que también es un partido importante. No conozco mucho en relación al rival, no tengo mucha información, he tratado de buscar ahí por la red, pero no he visto mucho equipo, pero imagino que igual es un equipo importante para que esté en esta etapa, es porque debe tener muy buenos jugadores, así que estamos trabajando para afrontar este partido ya del día lunes, martes, que terminó el partido que se jugó allá por Monzón.
3: Por Monzón, desde luego. Bueno, el Lawn Tennis se ha hecho su fortín, ojalá en algún momento puedan jugar ya en un estadio. Ayer conversaba con un técnico de otro equipo, con el profesor Sandoval, me decía, bueno, ya está bueno que los equipos jueguen en un estadio donde se sientan mejor y puedan desarrollar su fútbol, pero mientras tanto, en la cancha que venga, hay que salir con toda la actitud.
4: Sí, Sí, claro, estoy de acuerdo totalmente con lo que comenta el profesor Sandoval. Es necesario, ¿no? Creo que para los chicos y para todos nosotros, ¿no? Los mismos jugadores, nosotros, jugar en un estadio que sea, pues no, que tenga, pues todo lo reglamentario, ¿no? Para que igual uno pueda ir, más que todo para los chicos, para que se vayan acostumbrando a jugar con un estadio, con tribunas, con la gente, para que ya se vayan, acostumbrando a esa clase de ambiente.
3: Pierdan el
4: Y bueno,
3: miedo escénico.
4: sí, claro, exacto, a veces pasan esas cosas. Igual siempre me gustaría comentar, creo que todos los equipos que están participando, que han participado, creo que deberían tener la ayuda también de sus propios distritos para que puedan mejorar sus canchas, ¿no? A veces uno, sabemos que esto es Copa Perú, que esto no es primera, pero creo que debería
3: Lo
4: existir
3: mínimo.
4: de parte de las autoridades, ¿no? De tratar de apoyar el deporte, al menos mejorando las canchas, al menos ponerla algo plana, ¿no? Me ha tocado ir a estadios que verdaderamente están en condiciones que solamente se perjudica a los jugadores, que tienen demasiado hueco, tienen hasta como lomitas. Entonces, verdaderamente, dentro de todo, o sea, no podemos ir teniendo la mentalidad que esto ayuda al futbolista a que sea más fuerte. Creo que esa mentalidad hay que cambiar. Yo creo que hay que seguir dándole todas las herramientas al deportista para que pueda desarrollarse con total normalidad. Así que nada, solamente un llamado a las autoridades a apoyar a los equipos de su distrito que van avanzando, dándole una mejor cancha, dándole mejor mantenimiento, ¿no? Para que pueda, así el deporte se pueda disfrutar un poco más.
3: Tienes toda la razón, así como tú, como futbolista, los dirigentes, quien te habla, siempre manifestamos que los alcaldes, los burgomaestres, pueden en una gestión mejorar su cancha, siempre estar teniendo un escenario para que nuestros deportistas puedan, no digamos que van a hacer un gran estadio, pero teniendo una buena cancha se puede ver y garantizar sobre todo el desenvolvimiento y también en que no vaya a haber lesionados porque hay muchos desniveles en los campos y no está para nada bien. La verdad es una primera y gran conversación que sostengo con tu persona, Casanova, y esperemos
4: Claro, sí.
3: que sigan de verdad así juntos, trabajando y que continúen los éxitos.
4: Muchas gracias, señor Alcides. Muchas gracias y nada, solamente hacer un llamado también a la hinchada de Bernabéu y también a aquellos huanuqueños que aman el deporte, a que puedan acompañarnos este domingo, ¿no? Yo creo que en cantera Bernabéu en un futuro van a salir muchos jugadores que va a ser el orgullo acá de Huánuco. Yo creo que todos los huanuqueños se van a sentir muy bien representados por varios chicos ahorita que ya están participando, que va a representar a Huánuco en muchas partes, en muchas partes del país. Así que nada, invitar a esa gente que ama el deporte y que ama a los chicos de Huánuco que quieren verlos crecer, a que este domingo nos acompañe en este partido a las 2 de la tarde.
3: En el lado tenis, de verdad, vamos a seguir promocionando la misma porque me da gusto de haber conversado con tu persona.
4: Muchas gracias.
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2: 8:01. Esta noche el EPSA juega en el Estadio Municipal de Molino el día domingo 3 de la tarde, frente a Social Molinos, ¿no? Ya me imagino ahí cómo estará alentando ese equipo de amigo de Radio Miraflores, Raúl Oviedo. Saludos a Raúl Oviedo, ahí en Molina, el gran Raúl Oviedo. Y estaba chequeando nuevamente la jugada de la que le anulan el gol a Croacia. No, pues, ¿cómo le van a anular el gol a Croacia? Y hoy, fútbol, desde luego, el Mundial Argentina-Colombia definen también su pase, amables oyentes. No hay tiempo para más, nos despedimos hasta mañana. Adiós. Mediante. Buen día, Rubén.
0: Hasta aquí toda la información deportiva con Alcides Mesías. Nosotros nos vamos a una pausa para volver con más información en esta edición de noticias, como cada mañana, Estudio 5 Noticias. Más adelante vamos a conversar con el decano del Colegio de Economistas de Huánuco. Hay puntos importantes. Y también les anunciamos hoy, 38. Antes de nuestra pausa, hoy en Lima está de retorno y en el Perú va a ofrecer un único concierto la pianista huanuqueña Priscila Navarro con la Orquesta Sinfónica Nacional. Vamos a estar en contacto con ella desde la ciudad de Lima. Volvemos.
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0: Estudio 5 Noticias, 8 de la mañana con 6 minutos, 8 con 6 minutos. Bienvenidos a cada uno de ustedes. Estamos en nuestra edición de hoy viernes 3 de julio de 2026. Como cada mañana, toda la información en esta edición de noticias. Antes de presentar nuestra siguiente nota periodística, hay un aviso de servicio a la comunidad que queremos compartir con ustedes. Sucede que un ciudadano que dice ser de Huánuco sufrió un accidente, fue hospitalizado en el Hospital Carrión de Huancayo. Se llama, o responde al nombre de César Ángel Palomino Alba, dice contar con familia en Huánuco, se encuentra en Huancayo, en un estado de salud bastante delicado. Tuvo un accidente y nadie fue a verlo al hospital y el hospital le dio de alta. Está en las afueras del Hospital Carrión. Menciona que tiene a su madre, Olga Alba. Dice vivir por el Jirón San Martín cerca a Metro. Así que si alguien conoce a esta señora o a sus familiares, comunicarle sobre la situación de salud de César Martel o César Ángel Palomino Alba. César Ángel Palomino Alba se encuentra viviendo prácticamente en las afueras del hospital y gracias al favor de la gente que transita por ahí le apoyan, pero no puede estar en esta condición. 8 de la mañana con 8 minutos. 8 con 8 minutos, estamos con Estudio 5 y nuestro primer servicio de noticias en esta edición central informativa. 8 con 8 minutos, la hora en todo el país.
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1: Estudio 5 Noticias, con toda la información al instante, en esta edición central informativa, 8 de la mañana con 9 minutos, 8 con 9 minutos, toda la información al instante en esta edición de noticias, como cada mañana estamos con ustedes entre las 8 y 9, entre las 7 y 9 de la mañana, nuestra segunda hora central es justamente a partir de estos momentos. Y también les comentamos que se va a llevar a cabo el concurso, la Feria de Caballos de Paso, este viernes 3 y 4 de julio. El Centro Campestre Jacarandá estará ahí expendiendo platos tradicionales huanuqueños, así que si visitan la feria, el festival o el concurso de caballos de paso, visitar el stand de Jacarandá, Centro Campestre, que va a estar expendiendo los más deliciosos platos típicos de la ciudad de Huánuco. 8 de la mañana con 10 minutos. 8 con 10 minutos, Estudio 5 Noticias con toda la información al instante.
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1: Estudio 5 Noticias en la primera línea de la información. 8 de la mañana con 11 minutos, 8 con 11 minutos. Estamos con toda la información al instante en esta edición de noticias. Y ayer Juan Javier Sánchez Olivas, presidente de la Asociación Cultural Huánuco Cantibaila, dio cuenta sobre los 50 años de esta organización cultural.
2: Las generaciones actuales, ahora la danza, algunos, claro está, lo ven como una forma de competir. Mi mamá tenía la idea, la filosofía de que, reitero, el arte no compite. Una marinera no podría competir con un güeñito huanuqueño, decía ella, porque son dos historias, son dos realidades distintas. Hay mucha historia detrás de cada danza. Y era como que injusto decir, esto es mejor que el otro. Ambos de distintas regiones, con distintas formas de bailar, y ella creía que la danza era más que un modo de competir, es un modo de difundir, de rescatar nuestras raíces, de prevalecer nuestra historia, nuestra identidad. Seguimos con la misma filosofía, que la de difundir, la de cultivar, la de mantener nuestras tradiciones vigentes a través de las danzas.
3: ¿Cuál es la satisfacción que tiene su persona ahora encargado de esta asociación? Y al ver y al saber que muchos alumnos han salido y ahora ya están como maestros de danza.
2: Sí, claro. La satisfacción mía personal es que la idea, la filosofía de mi mamá de difundir las danzas se sigue vigente. Con las generaciones actuales, con la modernidad, es un poco difícil, pero gracias a Dios, a valiosos integrantes, a gente que cree en el proyecto de mi mamá y que ahora me acompañan y que son parte de esta gran familia, seguimos para adelante con la misma filosofía desde los inicios, que es la de difundir, la de cultivar, la de llevar alegría a través de las danzas.
3: Este arte que ustedes han estado haciendo o sembrando en cada persona, ¿ha tenido un logro en especial?
2: El logro más importante, además de reconocimientos, no acá en Huánuco, sino la vieron tantísimo reconocimiento, Huánuco Cantibaila se ha presentado en gran parte del Perú llevando, difundiendo nuestras tradiciones, reconocimiento de instituciones, Ministerio de Cultura, infinidad, pero sobre todo el reconocimiento, y lo que más valoraba mi mamá era llevar alegría a la gente. Que ese pedacito de danza te cause alegría y generar aplausos era lo más valioso para mi mamá.
3: ¿Cómo se ha trabajado en el caso de la pandemia? Sabemos que muchos hemos estado en nuestras casas.
2: La pandemia fue un punto en la cual tuvimos que lamentablemente tener un alto, precisamente porque no había el contacto, el distanciamiento social y todo eso. Pero luego la preocupación mía y de los integrantes que formaron esta asociación, la generación antigua que veló con mi mamá, teníamos la preocupación que luego no podía esto reactivarse, porque las generaciones tenían miedo por lo mismo de la pandemia, o de lo contrario venían con la idea de competir. Felizmente se reactivó y todo volvió a su normalidad, a su cauce normal, con generaciones que comparten y difunden las danzas.
3: ¿Cómo motivar a las demás personas para que puedan seguir con esta tradición huanuqueña?
2: Que el arte, las danzas, es un medio para hacernos más humanos, más sensibles, rescatar nuestras tradiciones, no competir entre nosotros, sino difundir, hacer que Huánuco sea más conocido, además de muchas cosas, sobre todo también por las danzas, ¿no?
3: ¿Se ha buscado tal vez algún convenio con algunas instituciones educativas para que puedan sembrar esa semilla?
2: No, en realidad no, porque cada institución tiene su pedagogía, sus formas de ver el arte. Nosotros sí tenemos niños que de todas las edades, de distintos colegios, que forman parte de nuestra asociación, y a través de ellos tratamos de inculcar de que la danza se mantenga.
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1: Estudio 5 Noticias, con toda la información al instante en esta edición informativa, como cada mañana. Bueno, no ha sido posible contactarnos como habíamos concertado con el economista Nazario Alba, decano del Colegio de Economistas, será para otro momento. Se viene llevando a cabo, más adelante vamos a ampliar la información, la elaboración de un plan de desarrollo, pero desde la perspectiva de las instituciones y el sector comercio, precisamente. Vamos a tratar de conversar sobre estos temas precisamente en los siguientes instantes del programa.
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1: Ocho con 17 minutos y precisamente estamos ya en comunicación con el economista Nazario Alba, decano del Colegio de Economistas. Economista, muy buenos días.
4: Muy buenos días, Rubén. Buenos días con toda tu audiencia.
1: Economista, están llevando a cabo un proceso de elaboración de un plan de desarrollo, pero desde la perspectiva del sector privado, de las instituciones, como el Colegio de Economistas. ¿Cómo va este proceso?
4: Estamos conjuntamente con la sociedad civil, estamos tratando de aportar, ¿no?, para el desarrollo de nuestra región con algunas propuestas que se puedan realizar, ¿no?
1: ¿Cómo está el proceso, a ver, hasta estos momentos? ¿Qué es lo que se viene planteando?
4: Estamos planteando algunas soluciones en la parte, a lo que nos corresponde, ¿no?, en la parte económica. Entonces, estamos planteando porque la inversión en el sector transportes o mejorar las vías de comunicación en nuestra región, ¿no? Porque si vamos a hablar de desarrollo económico de la región, va a estar involucrado todos los sectores, ¿no? Educación, no se puede hablar de educación si las vías de comunicación no están bien en buenas condiciones, ¿no? Los alumnos, los profesores no pueden acceder a sus centros de estudios con facilidad, ¿no? Igual el sector salud, ¿no? No pueden acceder los médicos y los pacientes no pueden trasladarse a tiempo, ¿no? A los hospitales, por decir, ¿no? Y también los agricultores no pueden sacar sus productos a menor costo y en tiempo de recorrido, ¿no? Igual en el sector turismo no se puede acceder a los servicios turísticos en malas condiciones de transitabilidad que existen en la región. Solo el 2% de las vías vecinales de toda la región están en buenas condiciones, ¿no? Están asfaltadas, prácticamente nada, ¿no? Entonces, lo que pensábamos es que se invierta en ese sector, ¿no? De mejorar la transitabilidad en toda la región, ¿no?
1: Claro, y lo preocupante es la información que tenemos, aparte de esta vía nacional que está en pésimo estado, es decir, la carretera Pasco-Tingo María-Pucallpa. Las carreteras del interior del departamento Huánuco solo tienen asfaltado el 3%, o sea, es un criterio y un porcentaje, un indicador realmente mínimo.
4: Exacto, o sea, tenemos de las carreteras solo 28 kilómetros, ¿no?, que del total que tenemos significa el 3%, ¿no?, de las vías vecinales que están pavimentadas, ¿no? Entonces, nos preocupa esa situación y por eso estamos planteando que las inversiones sean en ese sector, ¿no?, para poder dinamizar el desarrollo económico, ¿no?, tanto en el comercio, el turismo, el transporte, todos necesitan las vías de comunicación para poder desarrollarse, ¿no?
1: ¿Y este proceso cuándo termina y de qué manera se va a canalizar o qué destino va a tener?
4: A través de la Cámara de Comercio están liderando, ¿no?, el proyecto Prosperidad para poder plantearlo de repente ya a las autoridades que a las nuevas autoridades, ¿no? Que a partir de enero ingresen a la gestión, ¿no? Para que al menos tengan una línea de una hoja de ruta para que puedan a través de las propuestas de la sociedad civil implementar nuestras propuestas, ¿no?
1: Por otra parte, economista, nos comentaba de que ha hecho un seguimiento técnico que cualquiera lo puede hacer a través de las plataformas del Estado sobre el proyecto de la Alameda de la República. De acuerdo con estas consultas, desde el punto de vista técnico, de proceso, de administración, ¿cómo está el proyecto? Nos gustaría que nos comente.
4: Mira, el Estado peruano tiene un sistema nacional de inversión pública, ¿no? Entonces, ese sistema es un aplicativo, ¿no? Donde los gobiernos nacionales, el gobierno local, el gobierno regional ingresan los proyectos y se pueden hacer los seguimientos en esa plataforma, ¿no? Entonces, hemos estado haciendo el seguimiento de ese proyecto y podemos ver que esa información es pública, ¿no? Con el ingresas el código del proyecto y se hace el seguimiento, ¿no? En qué situación está a este momento, ¿no? Porque es la información a tiempo real. Entonces, podemos ver que la situación actual de la inversión del proyecto de la Alameda se ha actualizado el 1 de junio de 2026, ¿no? Donde dice que se encuentra el contrato 135, elaboración de expediente técnico, se encuentra suspendido, ¿no? Suspendido, y que en este informe nos dice que el expediente técnico se va a finalizar todavía en octubre del 2026, ¿no? Entonces, viendo esa información y teniendo, han firmado un acta de inicio de obra en julio, ¿no? Para julio, 15 de julio. Y entonces no es tan cierto, ¿no? Porque no se puede iniciar una obra mientras no se tenga aprobado el expediente técnico, ¿no? Porque acá dice que el tercer entregable, porque son tres entregables, el tercer entregable se va a aprobar probablemente en octubre, ¿no? Y por otro lado, también vemos que para ejecutar una obra, también el mismo aplicativo del MEF, existe la programación multianual, ¿no? En esa programación multianual tenemos solo un presupuesto para este año de 10 millones, pero siempre nos damos cuenta que el expediente técnico cuesta 26 millones, ¿no? Entonces, tampoco por ese lado está garantizado el presupuesto para la ejecución de la obra, ¿no?
1: A ver, de acuerdo con esta programación, si se inicia esta obra, solamente hay un presupuesto, digamos, de un monto mínimo, de lo que significa que este año no se va a culminar la obra.
4: No, es prácticamente imposible, ¿no? Porque si el expediente se aprueba en octubre, se inicia de repente en noviembre, tenemos 2 meses para poder culminar ese proyecto, ¿no? Es prácticamente imposible, ¿no?
1: Lo que nos dice entonces que se tiene que aprobar un nuevo presupuesto recién para el siguiente año.
4: Claro, en la programación municipal está programada la inversión para 3 años, ¿no? En este primer año está considerado 10 millones y en los otros años así 7 millones, 1 millón, así, ¿no? Y es de la forma como está programado en la programación multianual de inversiones.
1: Y de acuerdo con esta programación, ¿qué se haría este año con estos 10 millones?
4: Avanzar una primera etapa, ¿no? Una primera etapa con los 10 millones, Luego en el 2027 tenemos 7 millones, 2028 un millón y el 2029 un millón, ¿no? Y la sumatoria tampoco, no calza con los 27 millones que tiene el costo de inversión del proyecto, ¿no?
1: Entonces, este proyecto tiene desfases, hablando ya procesalmente.
4: Técnicamente no cuenta con uno con el expediente técnico y el otro con el tema presupuestal, ¿no?
1: Claro, si usted ha verificado que el expediente recién se va a terminar en octubre, ¿y cómo se podría ejecutar una obra a partir de la otra semana? ¿Bajo qué criterios? ¿O hay una norma que ampara un trabajo así?
4: No tiene un sustento técnico, ¿no? Claro, dice, ¿no? En su formato 12B, dice que el proyecto está paralizado, ¿no? En su primer entregable, ¿no? Entonces son tres entregables y se tiene que pasar por la evaluación y recién aprobarse con un acto resolutivo el expediente técnico, ¿no? Y luego de eso recién se inicia la obra, ¿no?
1: ¿Y cuál es la explicación de la paralización del primer entregable?
4: Nos dice que el proyecto le falta un informe de la municipalidad provincial, que tiene que dar el informe de diagnóstico del alborado mediante acto resolutivo, ¿no? Eso es lo que le falta, por eso está suspendido el proyecto, ¿no?
1: Claro, si no hay ningún entregable hasta la fecha, eso no se va a hacer pues en una semana, ¿no? Eso es imposible.
4: Claro, ¿no? Entonces lo que se desea es que se avance, ¿no? Con el segundo entregable, con el tercer entregable, para que se pueda aprobar el proyecto, el expediente técnico con un acto resolutivo, ¿no?
1: Y después de haberse aprobado el proyecto, el expediente técnico, recién se podría iniciar la obra.
4: Exacto, ese es el procedimiento normal, ¿no? Para poder iniciar esa obra.
1: Claro, y de acuerdo con el cronograma vigente en la plataforma del Estado, de no ocurrir algún otro problema, recién en octubre estarían iniciando la obra.
4: Claro, eso es lo que dice el informe, ¿no? Haciendo el seguimiento de la situación actual de la inversión en la plataforma del Estado, ¿no?
1: A ver, para una mayor verificación, ¿cómo un ciudadano puede ingresar a ver toda esta documentación, economista?
4: Es sencillo, ¿no? En el Google se pone MEF, inversión pública, y luego de eso buscas en el aplicativo lo que es aplicaciones informáticas, consulta de inversiones, y luego pones el código, ¿no? El código, y ahí te sale todo el historial del proyecto, ¿no? Y también, si quieres hacer el seguimiento, hay un sistema en el mismo aplicativo, sistema de seguimiento de inversiones, ¿no? Ahí está toda la información y es público, ¿no? Cualquier ciudadano que quiera saber el estado de un proyecto o de su proyecto, pueden acceder a su información, que es de acceso público, ¿no?
1: Ahora, economista, más allá de esta obra, es decir, desde un punto de vista general, de iniciarse una obra sin el expediente técnico, ¿se estaría cometiendo algún delito?
4: Claro, la norma es clara y no tiene que... hay etapas de la inversión, ¿no? Primero se parte por el estudio de preinversión, ¿no? Eso es el primer paso, ¿no? El estudio de preinversión. Luego viene ya la parte de la inversión, ¿no? Que significa ya el expediente técnico y se inicia la obra, ¿no? Es el procedimiento normal.
1: Economista, muchas gracias. Saludos.
4: Muy buenos días. Muy buenos días también a tu audiencia, Rubén. Muy amable.
1: Bien, muchas gracias.
4: Muchas gracias. Estamos para contribuir.
1: Estuvo con nosotros en esta edición, el economista Nazario Alba, decano del Colegio de Economistas de Huánuco. Primero nos habló sobre el plan de desarrollo prosperidad que vienen impulsando con la Cámara de Comercio e Industrias de Huánuco. Y segundo, lo que dio cuenta, lo que está en la plataforma, no es una interpretación política ni nada por el estilo. De acuerdo con la plataforma del Estado, sobre el proceso de esta obra, son tres integrables que tienen que hacerse y ninguno de ellos se ha hecho. Está desfasada. Segundo, de acuerdo con este proceso, el expediente técnico o con este de acuerdo con este cronograma, el expediente técnico de la obra de la Alameda recién se entregaría en octubre. Y ya está terminando su gestión el actual gobernador. Entonces, ¿qué se pretende? ¿Imponer una obra de una manera ilegal sin haber llevado adelante el expediente técnico? Sería importante, ¿no?, que sobre este tema haya organismos que intervengan de una manera preventiva, porque esto es lo que está en el proceso, en la plataforma, y no se puede simplemente hacer las cosas por caprichos personales sin seguir normativamente lo que implica la ejecución de una obra pública, ¿no? Esta es la realidad, y el economista, el decano del Colegio de Economistas, dio cuenta de cómo está el proceso, y cualquier ciudadano puede ingresar y ver y hacer un seguimiento de este y cualquier otro proyecto. Nos vamos a una pausa. Más adelante vamos a conversar con la gran pianista huanuqueña Priscila Navarro. Ella vuelve al país y en cada retorno ofrece un concierto. En esta oportunidad va a ofrecer un concierto con la Orquesta Sinfónica Nacional. Va a ser un único concierto hoy en Lima. Vamos a estar en contacto con ella luego de la pausa comercial. Estudio 5 Noticias. Volvemos.
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1: Bienvenidos a Estudio 5 Noticias en esta parte final del programa, y como lo habíamos anunciado, estamos en comunicación desde la ciudad de Lima con la pianista peruana, huanuqueña, Priscila Navarro. Priscila, qué gusto, muy buenos días.
21: Muchas gracias, buenos días, y gusto de saludarlos y al público huanuqueño.
1: Bueno, nos hemos enterado que hoy vas a ofrecer un único concierto en el Perú en esta nueva visita. Si nos comentas sobre el concierto, Priscila.
21: Sí, claro, es junto a la Orquesta Sinfónica Nacional y estaré interpretando el concierto de Robert Schumann, que es una obra, digamos, emblemática para piano de la época del romanticismo. Y bueno, la orquesta va a tocar obras de Wagner en la segunda parte del concierto, que también es algo no muy usual en Perú, entonces creo que hay gran expectativa del concierto.
1: ¿Cuál es la pieza que vas a tocar o cuál es la obra de Schumann?
21: El concierto para piano de Robert Schumann.
1: ¿Todo el concierto?
21: Todo el concierto, sí.
1: ¿Y de Wagner?
21: De Wagner es la orquesta sola, sin piano.
1: Ah, sin piano, es decir, en el piano solo Schumann.
21: En el piano es solo Schumann, así es, sí.
1: ¿Y cómo así Schumann, Priscila? Porque tú comentas en tu página que fue todo un reto.
21: Sí, bueno, el concierto de Robert Schumann es muy especial. Si bien, digamos, Chopin se conoce más como pianista, o Rachmaninoff como virtuosos del piano, Robert Schumann escribió muchísimo para piano y influenció el mundo musical de su época más que muchos otros compositores. Y lo que pasó con este concierto es que a mí siempre me ha gustado desde niña, pero con el maestro Fernando Valcárcel de la Orquesta Sinfónica, hace muchos años dijimos deberíamos hacer Schumann, pero es muy difícil tanto para el piano como para la orquesta. y pasaron los años y no lo llegamos a hacer. Finalmente, el año pasado me escribió, después que toqué el concierto de Rachmaninoff, y dijimos, ahora sí, ya estamos listos para abordar este reto, que es el concierto de Schumann.
1: A ver, interpretar a Schumann es mucho más difícil que interpretar a Rachmaninoff.
21: Digamos, sí, de cierto modo. Si bien Rachmaninoff tiene un virtuosismo más obvio, ¿no? Hay más notas, hay más rapidez, es más como Liszt en ese sentido, pero Schumann es muy incómodo para las manos. Justamente él se dañó las manos tratando de tocar y dejó de tocar por completo, y fue su esposa quien era la pianista de la pareja, ¿no? Y eso es obvio en sus obras, porque a pesar de que hay menos notas, las notas que hay son muy difíciles de tocar. Entonces, sí, es muy, muy incómodo. Y además que es muy bonito, entonces uno lo quiere tocar bien, pero siempre está esa dificultad.
1: Pero aún de la dificultad sigue siendo sus obras, pues, románticas, por el periodo al que perteneció, ¿no?
21: Completamente, quizás el más romántico de los románticos. Él mismo era poeta, vivía en un mundo ficticio que él había creado. Y bueno, ahora sabemos que tenía algún tipo de dificultad mental, probablemente esquizofrenia o bipolaridad, pero justamente eso se muestra en su arte, ¿no? Que es capaz de expresar emociones muy intensas dentro de la música.
1: Entiendo que has hecho un estudio profundo de la obra, de la trayectoria de Schumann.
21: Sí, bueno, también mi yo, digamos, de universidad, mi yo investigador, siempre se emociona de poder hablar de la música, ¿no? Porque uno siempre toca la música, pero también hay mucho beneficio en poder expresar con palabras o tratar de entender lo que había detrás de estos compositores que tocamos, ¿no? Que interpretamos, que eran de otra época, pero que vivían y sufrían lo mismo que nosotros, ¿no?
1: Claro, y la interpretación de una obra, cuando uno se mimetiza con el personaje, con su historia, con su trayectoria, es distinta, ¿no? La interpretación.
21: Claro, se supone que ayuda, ¿no? Si bien es cierto, no es necesario, porque nadie te va a tomar un examen en un concierto, pero definitivamente ayuda a poder interpretar y asumir esos roles que hay dentro de la música.
1: Cierto. Priscila, ¿y cómo te va en los Estados Unidos?
21: Muy bien. Ahora estoy en la Universidad de Kansas. Tenemos un programa de piano muy grande. Yo soy una de las profesoras nombradas. Y estamos ahora organizando varios eventos ahí. Tenemos casi 50 alumnos de piano. Pero además estoy viajando mucho, hace poco estuve en una gira de Centroamérica, estuve en Costa Rica, en Guatemala, y después estuve en Canadá. Este concierto toco el viernes y me voy inmediatamente porque el lunes toco en Ohio, en Estados Unidos, y luego viajo, el miércoles estoy en Roma, y voy a pasar casi todo el mes de julio en Europa. Esta vez voy a tener conciertos en Italia, en España y en Alemania.
1: ¿Como solista o vas a estar acompañado por orquestas?
21: Ambos. Voy a tocar con una orquesta en Alemania, voy a dar un recital en España y voy a tocar tanto sola como en dúos en Italia. Estoy también enseñando en un festival en Italia. Y entonces hay, bueno, conciertos de los alumnos y también un concierto mío.
1: ¿Como solista en Italia?
21: Sí.
1: Uh-huh. ¿En qué escenario, Priscila?
21: Esta vez podemos estar en las ciudades de Pesaro y Urbino, en los teatros, me parece que son teatros como municipales, se llaman teatro comunal, de esas dos ciudades. En España sí estoy en Madrid y en Alemania estoy en Heidelberg.
1: ¿Y cómo así se concretan estos conciertos?
21: Bueno, distintas invitaciones. A España me habían invitado ya anteriormente, del Conservatorio de Granada. Y esta vez, bueno, un contacto también me escribió a invitarme a dar un recital. Y como justo coincidía, siempre trato de poner eventos en un área geográfica relativamente cerca, para no tener que hacer tantos viajes, ¿no? Porque también cansa moverse de un lado a otro.
1: Claro, y esto a partir, pues, de varios logros, ¿no? Los concursos internacionales que obtuviste, ahora tu carrera como docente universitaria, definitivamente te da esta perspectiva, ¿no?
21: Sí, por supuesto, y eso es algo que justamente trato de transmitir en mi enseñanza, es que la carrera se construye, como dicen en español, ladrillo a ladrillo, ¿no? No es... Antes había la idea que te descubren una vez en un concurso y ya está, pero hoy en día no es así. Yo hice docenas de concursos, y además he hecho muchas cosas, ¿no? Justamente acabo de ganar un grant en Estados Unidos para comisionar un concierto peruano para piano y orquesta del compositor Jimmy López. Es una noticia que de hecho todavía no le he anunciado porque es muy muy reciente, pero estoy muy emocionada porque personalmente nunca habría podido, digamos, tener ese monto para comisionar una obra de esa magnitud. Y Jimmy es un compositor que está en la cumbre del éxito, ¿no? Como peruano, sus obras se tocan en New York Field, la Orquesta de Filadelfia, Boston. Y bueno, entonces, gracias a este grant, que es básicamente un concurso de investigación, he conseguido comisionen esta obra de Jimmy, ¿no? Que es otro tipo de logro. Entonces, con todas esas distintos esfuerzos que uno hace, se van construyendo la carrera artística.
1: ¿Y cómo fue el concurso, este último?
21: Bueno, en realidad es un concurso para todos los investigadores de la Universidad de Kansas. La Universidad de Kansas tiene aproximadamente 30.000 alumnos, y hay, bueno, ingeniería, ciencias. Entonces, es muy difícil que a alguien de música le den una de estas premios que son muy grandes, ¿no? Y entonces mi departamento decía, mayormente música no nos dan porque siempre se van a ciencia o a ámbitos que, digamos, parecen más eficientes. Pero esta vez, gracias a la propuesta que yo hice y cómo se redactó y se presentó, me dieron a mí y al Departamento de Música uno de los premios principales. Así que también la universidad está muy, muy feliz y orgullosa. Y bueno, el concierto se va a estrenar en Estados Unidos 2027-28 y espero que también en Perú el 2028.
1: Qué bueno, digamos, es la más alta distinción que otorga la universidad.
21: Sí, aún no solo como docente, sino como investigador, ¿no? Research, le llamo.
1: Qué bien, y si nos detallas en qué consiste el proyecto, si nos compartes.
21: Bueno, claro, el proyecto consiste en, digamos, comisionar un concierto para piano y orquesta de un compositor peruano basado en temas y música folclórica peruana, que hasta ahora, digamos, han habido conciertos para piano y orquesta de compositores peruanos, pero no uno reciente y de, digamos, de la gama de Jimmy, ¿no? Que en Estados Unidos le llaman las Big Five Orchestras a New York Philharmonic, Chicago, Boston, como que las cinco orquestas más importantes de Estados Unidos y en parte del mundo. Y Jimmy está en ese nivel, sus obras se tocan por esas orquestas. Entonces, el proyecto es que se va a escribir un concierto para piano y orquesta por parte de él.
1: Y este concierto, bueno, lo vas a interpretar recién el próximo año. Es un concierto para piano y orquesta. ¿Qué característica tiene este concierto?
21: Todavía no se escribe, eso es lo.
1: Ah, es el
21: porque
1: proyecto.
21: Recién he ganado el premio para comisionarlo.
1: Ah, okay.
21: Entonces ahora Jimmy lo va a escribir este año y el año siguiente es que se estrena.
1: Claro,
21: pero estoy segura que va a ser increíble.
1: Que permite, digamos, la financiación de la realización del proyecto.
21: Exactamente, que es lo que más falta hace, ¿no? Porque músicos sabemos, muy buenos músicos sabemos, pero siempre hacen falta obras nuevas, hacen falta ese tipo de apoyo financiero, ¿no? Y es lo que es más difícil de conseguir.
1: Bueno, es cierto, ¿no? Porque las nuevas composiciones son pocas y de una talla como para que interpreten las grandes orquestas, pues no es tan fácil, ¿no?
21: Claro, que se interpreten en los auditorios más grandes, que se interpreten constantemente también, porque muchas veces se escribe algo y se toca una vez y difícilmente se vuelve a oír, ¿no? Mientras que Brahms y Schumann y todo el resto los tocamos todos los años.
1: Claro.
21: Entonces, ese es el objetivo de ese tipo de premios.
1: ¿Y cómo así Jimmy Espinosa, ¿no?
21: Jimmy López,
1: señor. O Jimmy López, ¿cómo así se ha consolidado? Si nos cuentas un poco su trayectoria.
21: Él, bueno, nació, me parece, es limeño, estudió en el conservatorio con Enrique Iturriaga y luego se fue con una beca a Helsinki. El conservatorios en Finlandia son para composición de los mejores del mundo. Entonces él inició su carrera ahí, ganó algunos concursos de composición y luego vino a Estados Unidos y poco a poco también ha sido compositor en residencia de la Orquesta de Houston, de la Orquesta de Montreal, de la Orquesta en varias orquestas de California. Chicago Lyric Opera y René Fleming le comisionaron una ópera, que es un gran, gran honor a cualquier compositor que le comisione una ópera entera. Y bueno, fue compositor del año en BBC Proms, que es el evento más importante de música clásica de Inglaterra. Su último concierto para piano lo ha comisionado la Orquesta de Filadelfia, junto con la London Philharmonic. Así que, pero yo siempre quería, yo tuve el honor de estrenar algunas obras suyas, incluyendo una que se llama Perú Negro, que está basado en ritmos afroperuanos. Y siempre he querido que haya una obra grande para piano y orquesta de él que incluya motivos peruanos. Y esto es justamente lo que ahora he logrado comisionar.
1: Qué interesante. Mira, estamos revisando justamente toda su trayectoria y es un compositor con mucho éxito desde temprana edad, ¿no?
21: Sí, con muchísimo éxito. Lamentablemente en Perú no se le conoce tanto como debería, porque para mí fue una gran inspiración cuando era estudiante saber que alguien había llegado a ese nivel de éxito y basado únicamente en su talento y en su esfuerzo, ¿no? Que haya avanzado tanto en el mundo de la música clásica.
1: Y aquí vemos que es miembro de la Sociedad de Compositores Finlandeses desde el 2024, tiene premios internacionales como de la Universidad de California, la verdad, como tú lo señalas, es un compositor de mucha trayectoria internacional, pero poco conocido en el Perú, y qué bien que ustedes hayan ganado este proyecto, y pues con tu presencia le va a dar no solamente una nueva perspectiva, sino un afianzamiento a los músicos y compositores peruanos, como en tu caso.
21: Exacto, que siempre se siga alentando, ¿no? Hay muchos compositores jóvenes peruanos y es bueno siempre tener referentes de saber a qué ha llegado ya gente y que uno puede seguir ese camino e inspirarse por personas así.
1: Qué bueno, y en algún momento motivarle a Cristian Cachay que te escribe una obra, pero a ese nivel. ¿Y por qué
21: sí,
1: no?
21: Sí, con Cristian también me encantaría. Yo siempre hemos dejado de hacer proyectos por distintas ocupaciones estos últimos años, pero ojalá que estamos planeando el 2027.
1: Claro, porque tú lideras una organización, ¿no?, para promover la música.
21: Sí, la Asociación Parnasos de la Música.
1: ¿Y cómo está la asociación?
21: Bueno, bien, hemos estado como en un break, en un descanso, y también porque, como sabrás, organizar toma muchísimo tiempo y energía, y este último año he estado demasiado ocupada con tocar, que es otro tipo de energía. Entonces, pero sí, este 2027 quiero reanudar actividades en Perú. Me encantaría poder hacer un concierto en Huánuco y recaudar fondos para comprar un piano de cola en Huánuco. Un piano que esté a disposición de la orquesta y que se pueda usar en conciertos en distintos lugares de Huánuco, ¿no?
1: Sí,
21: lamentablemente
1: cierto.
21: No tenemos teatro municipal, no tenemos salón de eventos como para ese tipo de eventos oficialmente, pero se pueden hacer conciertos en distintos lugares, como lo hemos hecho en las iglesias, y bueno, pero sin piano de cola es muy difícil para mí, es como ir como carpintero sin herramientas, ¿no? Entonces, eso sería mi
1: cierto,
21: objetivo principal.
1: Cierto lo que tú dices, y hay desafíos urgentes aquí, y bueno, pues nos sumamos a tu proyecto desde este pequeño espacio, Priscila, y te deseamos los mejores éxitos. Más bien te dejamos en libertad para que invites a la gente y que puedan ir hoy al concierto, o que la gente de Huánuco comunique a sus familiares.
21: Sí, el concierto es hoy a las 8 de la noche. Yo empiezo el concierto, de hecho, junto a la orquesta, con el concierto de Robert Schumann en el Gran Teatro Nacional, y las entradas están a la venta en Teleticket y en la misma boletería.
1: Qué bien, Priscila, como siempre, éxitos, felicitaciones y adelante. Gracias.
21: Muchas gracias, gracias por la invitación.
1: Bien, estuvimos en esta comunicación con la gran pianista huanuqueña, peruana y con mucho éxito internacional, como lo han escuchado ustedes, Priscila Navarro. Gracias por su atención. Volvemos hoy a la 1:00 p.m. con más información. 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

en Estudio 5, 9 y 26 minutos. 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

en Estudio 5, 9 y 41 minutos. 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
0: 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En Estudio 5, 10 y 1 minuto. 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
1: En Estudio 5, 10 y 17 minutos. 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
1: 10 y 50 minutos. 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
0: 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En Estudio 5, las 11 y 2 minutos. 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

en Estudio 5, las 11 y 27 minutos. 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
11: Son exactamente las 11 de la mañana con 33 minutos. Les damos la bienvenida a su programa Entretenimiento, el show de la radio en el modo manual. Te saluda Lucía Beatriz Espinosa Vidal y nos quedamos contigo hasta la 1 de la tarde. Nos sintonizas a través de los 97.7 FM o tal vez a través de www.estudio5.com.

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1: Las 11 y 36 minutos.
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2: Son exactamente las 11 de la mañana con 49 minutos y tenemos un evento hoy, Ecos del Underground, conversatorio y presentación del libro El Underground no es virtual, a las 7 de la noche, este viernes 3 de julio del 2026. Ya lo sabes, ¿eh? La entrada es completamente gratuita en el auditorio Roel Edgardo Tarazona. Ahora sí, seguimos con más música.

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1: Este es el momento de presentar el Ángelus.
2: El ángel del Señor anunció a María
3: y concibió por obra y gracia del Espíritu Santo.
2: He aquí la servidora del Señor.
3: Hágase en mí según tu palabra.
2: Y el Hijo de Dios se hizo hombre
3: y habitó entre nosotros.
2: Dios te salve María, llena eres de gracia, el Señor es contigo. Bendita tú eres entre todas las mujeres, y bendito es el fruto de tu vientre, Jesús.
3: Santa María, Madre de Dios, ruega por nosotros pecadores, ahora y en la hora de nuestra muerte. Amén.
2: Ruega por nosotros, Santa Madre de Dios,
3: para que seamos dignos de alcanzar las promesas de nuestro Señor Jesucristo. Oremos. Derrama, Señor, tu gracia sobre nosotros, que por el anuncio del ángel hemos conocido la encarnación de tu Hijo, para que lleguemos por su pasión y cruz, y con la intercesión de la Virgen María, a la gloria de la resurrección. Por Jesucristo nuestro Señor. Amén. Amén.
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6: Son exactamente las 12 del mediodía con 3 minutos, 12 del mediodía con 3 minutos. Continuamos con más música acá en tu programa Entretenimiento, el show de la radio en el modo manual, porque ya sabes que nosotros atendemos tus pedidos musicales, consultas, chismecitos, saludos, etcétera, etcétera. Nos encanta que hoy, fin de semana, ya estamos en viernes, nos queda mediodía nada más de la jornada laboral para poder disfrutar de un sábado y un domingo. Buenazo, me encanta. Y ahora pues vamos a darle gusto a todos los romanticones. Julieta Venega, Faith Jarabe de Palo, en Suelta el listón de mi pelo. Esta es para dedicarla. Esta es para dedicarla, claro que sí. Vamos entonces con Julieta Venegas, acá en los 97.7 FM.

Son exactamente las 12 del mediodía con 8 minutos, 12 del mediodía con 8 minutos. Y este fin de semana, bueno, este viernes y este sábado se está realizando el Festival del Caballo, el primer festival del caballo de paso peruano acá en nuestra región, organizado por la Municipalidad Provincial de Huánuco. Justamente esto lo estaban comunicando en el calendario cultural de Muña y Maqui. Nos dicen que este 3 y 4 de julio en el complejo turístico recreacional Cotos se estará realizando el primer concurso y festival Caballo de Paso Peruano. Se quedan hasta mañana, el ingreso es completamente libre. Ya lo sabes, habrá una feria gastronómica, presentaciones artísticas, demostración coctelera, shows infantiles. Habrá que disfrutar un espacio en el patio de comida, sorteos y muchas sorpresas más. Todos están enganchados con esto del caballo de paso peruano. Ah, está buenazo eso. Y nos encanta todavía porque es el mes patrio. Claro que sí. Son las 12 del mediodía con 9 minutos. Seguimos con más música aquí en tu programa Entretenimiento, el show de la radio.

En Estudio 5, 12 y 13 minutos. 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

Son exactamente las 12 del mediodía con 23 minutos, 12 del mediodía con 23 minutos, y te cuento que hay el lanzamiento de un single, y nos encanta, porque Magna Joy, después de toda esta metamorfosis, de pasar durante muchos años en diferentes proyectos musicales, pues ahora tiene el agrado de anunciar a todos sus fans que estará lanzando el primer sencillo, Ignición, el primer sencillo oficial de Magna Joy, disponible desde mañana en Spotify, YouTube Music y Apple Music. Ayer estuvimos hablando con su bajista, el Bass, Yamil Mamani, quien nos contaba los pormenores de toda la trayectoria que han tenido, pues, sus integrantes, vamos a decirlo, ¿no? Porque ellos vienen desde por allá del 2014 y ahora ya con una visión más clara, más fuertes, más sólidos, regresan con Ignición, su primer sencillo. Y así poco a poco, las siguientes semanas estarán dándonos noticias sobre su producción musical 2026 de la exitosa banda Magna Joy. Con, en este caso, lo integra Yamil Mamani, Armando Cárdenas y Nicolás también, que está en la batería. Son las 12 del mediodía con 25 minutos. Nos hacen un pedido musical. Nos dicen Rock You Like a Hurricane de Scorpions, que suena aquí en los 97.7 FM.

0: Ajá, ahí estábamos escuchando a The Scorpions con Rock You Like a Hurricane, que sonaba acá en los 97.7 FM. Oye, aparte de esta maravillosa canción, tenemos un maravilloso anuncio sobre una jornada pictórica. Te cuento que el Gremio de Artistas 1812 está organizando la jornada pictórica Huánuco Aparicio Pomares con participación libre. Esto mañana a las 9:30 de la mañana en el Monumento a los Héroes de Jactay, Mirador Pomares, Aparicio Pomares, ¿no? Lo importante, esta no es una competencia, primero, ya no es una competencia, es un encuentro de amigos para compartir a través del dibujo y la pintura. Puedes traer el material que desees o simplemente acompañar. Si quieres más informes, tal vez quieres, no sé, consultar qué llevar específicamente, no tienes mucha noción, puedes hacerlo escribiendo a Julio Mesa Domínguez, artista plástico, al 972-101-832, 972-101-832, o si no, también a Federico Obregón, que es miembro también del Gremio 1812, al 978-494-570, 978-494-570. Participa de esta maravillosa jornada pictórica organizada por este Gremio de Artistas 1812. Son las 12 del mediodía con 31 minutos. Vámonos a una pausa publicitaria y retornamos con más.
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Son exactamente las 12 del mediodía con 38 minutos y también un clásico del rock español, La Ley con Mentira. También es un clásico de la movida rockera en español. Estás sintonizando los 97.7 FM, nos vamos con más música. O tal vez también estás sintonizándonos a través de la web www.studio5.com.

exactamente las 12 del mediodía con 42 minutos. 12 del mediodía con 42 minutos. Se nos viene el fin de semana. Este fin de semana bonito, ¿ah? Cortido, como tiene que ser, la la la. Bien, porque ya venimos de un fin de semana largo también. Por ahí hay cositas que hacer en casa, ¿ah? Claro que sí, hay cositas que hacer en casa. Bueno, hay algunos chistes bastante chéveres que están ahora con esto de ya el reconocimiento oficial de la nueva presidenta del país. Y uno de ellos es justamente Alejandro Toledo, que mencionó que, agárrate, va a solicitar indulto a Keiko Fujimori. Dice que su situación de salud es grave y que lo amerita. Así dijo el expresidente Alejandro Toledo. Hay una racha que le pasa a todos los presidentes del Perú, que es terminar en la cárcel, ¿no? Excepto Dina, porque está súper mega blindada, que ojalá le encuentren algo. O sea, le van a encontrar, pero que lo procesen bien, que siga su proceso correcto para que termine detrás de las rejas. Pero lo que estaban diciendo sobre esta racha que no se ha roto hasta ahorita es que todos los presidentes del Perú terminan siendo presidiarios y pues todos tienen la fe, ¿no?, que en esta oportunidad también no se rompa. Y nada, pues son algunas de las cositas, son algunos de los chascarrillos que estamos disfrutando en estos días con solicitudes, ¿no? Porque hay gobiernos regionales como el nuestro también que ya de una salió Pulgar a decir: vamos a solicitar al gobierno central que se ocupe de los proyectos de Huánuco. Ya está, y ya están poniéndose para la fotografía. Una locura, todo muy lindo, todo muy cirquero. Está entretenido, no hay nada que hacer. 12 del mediodía con 44 minutos. Seguimos con más música aquí en tu programa Entretenimiento, el show de la radio.

0: Son exactamente las 12 del mediodía con 51 minutos y hay un evento donde siempre, en el Chino Víctor, claro que sí. Solo que en esta oportunidad tenemos un evento un tanto diferente. J. Roots y la Prole Nación, Movimiento Hop Independiente, estará este 4 de julio a las 6 de la tarde en el local del Chino Víctor. Entradas en la puerta y lo está organizando Huánuco Loco. ¿Hay participación de otras regiones? Claro que sí. ¿Tú qué dijiste? ¿Solo Huánuco? No, bebé. Está el colectivo Yaro de Cerro de Pasco, Demonios Rojos de Pucallpa, Lúcidos de Lima y Scare Night Stereo DJ Hopa. Estará también tocando As to Odio, Slave of Rage. También estará Arcant, estará Rastalin, está Ralph 2H, DJ 4K, Bando MC, FLQ, Lima Informal, Noriega Cirrosis, Chris V, Real, también estará Anku, también estará Arthur, también estará Lil Hopper y muchos más. Celebrando la música, celebrando el arte en este evento de Huánuco Subterráneo. Ya lo sabes, San Martín, las 5 en el Clásico, donde siempre, en el local del Chino Víctor. Ya lo sabes. A ver, 12 del mediodía con 53 minutos y hemos llegado a la parte final de tu programa Entretenimiento, el show de la radio. ¿Quién te estuvo acompañando? Lucía Beatriz Espinosa Vidal. Aguante todavía la jornada laboral, que nos queda media jornada más. Así que, nada, que la pases genial, es genial en la tarde y pues nos encontramos nosotros el día lunes con más información y más música. 12 del mediodía con 53 minutos, te quedas con la segunda edición de Estudio 5 Noticias. Chau, chau.
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¿Qué tal? Muy buenas tardes, 1:06 p.m. Estamos con Estudio 5 Noticias, edición de hoy viernes 3 de julio de 2026. A cada uno de ustedes, nuestra más cordial bienvenida. Esta es nuestra edición central de noticias. Nuestro teléfono.

Ella es profesora principal nombrada en la Universidad de Kansas, enseña piano en Estados Unidos. Es una universidad que tiene 30.000 alumnos. Y además tiene programado hasta fin de año una gira por Estados Unidos y los principales escenarios de Europa. Y ganó un importante proyecto, y ganó un importante proyecto para el 2027 y 28 en su universidad. Y hoy, en horas de la noche, visita el Perú y va a ser el único concierto que va a ofrecer con la Orquesta Sinfónica Nacional en el Gran Teatro Nacional. Así que si usted tiene familia en Lima, invítale a que puedan asistir al Gran Teatro Nacional hoy en horas de la noche, a partir de las 7 de la noche. Claro, van con tiempo para que compren su entrada directamente o en Teletique y aprecien a Priscila Navarro. Es nuestro orgullo, no solamente guanuqueño, sino nacional. Claro, ella no hace música popular, por eso no es muy famosa, pero en el mundo académico de la música, la verdad es una de las pianistas de mayor trayectoria en estos momentos a nivel internacional, no solo como guanuqueña, sino como pianista peruana. Así que más adelante vamos a replicar una entrevista que nos concedió hoy en horas de la mañana para que nos cuente esta última historia, ¿no? De su trabajo, su presencia y este último logro de haber ganado un concurso internacional. Entre tanto, hay un tema que seguimos tratando, ¿no? Pero más allá de la forma, digamos, gaseosa que se tratan los temas, hasta como de espectáculo, la política y las obras, como en el caso de la Alameda de la República, para tratar el tema con mayor seriedad y cómo está el proceso, conversamos con el decano del Colegio de Economistas de Huánuco. Estamos hablando de un, digamos, representante de una importante institución que es el Colegio de Economistas. Se trata del economista Nazario Alba. Ayer, en una reunión para tratar sobre las propuestas respecto al desarrollo de Huánuco, de un proyecto que vienen trabajando ellos, justamente enfocó un tema de cómo está en la plataforma del Estado este proyecto. Es decir, estamos hablando desde un punto de vista de trámite, de proyecto, una mirada estrictamente técnico, y cómo se maneja acá informativamente de una manera distinta. No podemos decir otra cosa, sino la realidad es una y la información que se maneja acá es otra. Y eso nos dice pues que hay un desfase, que lamentablemente este proyecto no se está sincerando, no solamente ante la opinión pública, sino también ante aquellos sectores que apoyan este proyecto, que quizás lo hacen de manera desinteresada, honesta, pero tampoco están siendo ellos informados transparente y honestamente. A ver, ¿qué sucede? Según la plataforma del Estado, este proyecto actualmente está en suspenso, porque todavía no se concretó el primer entregable. Nosotros no somos expertos en proyectos, sino le resumimos el proceso. Son tres entregables que se tienen que hacer para culminar con la elaboración del expediente técnico. En estos momentos, cualquier ciudadano puede ingresar a esta plataforma y ver cuál es la realidad de este proyecto. La realidad es que, de acuerdo con el nuevo cronograma, el tercer entregable se va a llevar a cabo recién en octubre. Es decir, el expediente final lo tendrían recién a partir del mes de octubre. Entonces, ¿cómo así, tan irresponsablemente, incluso generando falsas expectativas en los trabajadores de construcción civil, llegan a un acuerdo para que la obra se inicie este 15 de julio, cuando no han culminado la elaboración del expediente? Es decir, ¿en base a qué? ¿Van a destruir la Alameda para decir que se va a hacer la obra y después echarle la culpa a quienes se oponen? Cuando en realidad recién en octubre legalmente se puede iniciar la obra, porque todavía no se cumple con algunos entregables. El alcalde y los funcionarios

0: del municipio saben de qué estamos hablando, porque este primer entregable no se concreta porque el municipio hasta el momento no cumple con un proceso, con un informe. El alcalde sabe perfectamente de este tema. Y hace unos días el gerente regional del gobierno regional dijo algo al respecto, que el municipio no estaba cumpliendo y que ellos le estaban apoyando para contratar a los profesionales, para hacer el primer entregable. Estamos al 3 de julio y obviamente en el sistema está como una obra en suspenso. Ok, ese es un tema. El otro tema es de que el compromiso económico para esta obra es solo de 10 millones y está prorrateado para 3 años. Es decir, este año lo único que van a hacer es destruir la Alameda, hacer algunos trabajos de posiblemente nivelación, etcétera. No conocemos cuál es el proceso. Y no tiene comprometido para este año todo el presupuesto, sino para el siguiente año un monto y para el tercer año hay otro. Una verdad oculta que no se dice, se está sorprendiendo de que esta obra se va a hacer en 3 meses y mucha gente aplaude. Y a los que critican u observan, se les está persiguiendo y lamentablemente utilizando las redes para hacer una campaña psicosocial con estas personas. Y la realidad es otra. Así que, pues pedimos al gobierno regional que sea sincero, que sea honesto, incluso con la gente que le está apoyando, porque ellos tampoco no saben este tema. Están siendo sorprendidos, y peor aún con toda la población. Escuchen lo que dijo el economista Nazario Alba, quien lo único que ha hecho es hacer seguimiento técnico a este proceso de cómo está la obra en la plataforma del Estado.
1: Mira, el Estado peruano tiene un sistema nacional de inversión pública, ¿no? Entonces, ese sistema es un aplicativo, ¿no? Donde los gobiernos nacionales, los gobiernos locales, el gobierno regional ingresan los proyectos y se pueden hacer los seguimientos en esa plataforma, ¿no? Entonces, hemos estado haciendo el seguimiento de ese proyecto y podemos ver y esa información es pública, ¿no? Ingresas el código del proyecto y se hace el seguimiento, ¿no? En qué situación está a este momento, ¿no? Porque es la información a tiempo real. Entonces, podemos ver que la situación actual de la inversión del proyecto de la Alameda se ha actualizado el 1 de junio del 2026, ¿no? Donde dice que se encuentra el contrato 135, elaboración de expediente técnico, se encuentra suspendido, ¿no? Suspendido y que en este informe nos dice que el expediente técnico se va a finalizar todavía en octubre del 2026, ¿no? Entonces, viendo esa información y han firmado un acta de inicio de obra en julio, ¿no? Para julio, 15 de julio. Y entonces no es tan cierto, ¿no? Porque no se puede iniciar una obra mientras no se tenga aprobado el expediente técnico, ¿no? Porque acá dice que el tercer entregable, porque son tres entregables. El tercer entregable se va a aprobar probablemente en octubre, ¿no? Y por otro lado, también vemos que para ejecutar una obra, también el mismo aplicativo del MEF, existe la programación multianual, ¿no? En esa programación multianual tenemos solo un presupuesto para este año de 10 millones, pero siempre nos damos cuenta que el expediente técnico cuesta 26 millones, ¿no? Entonces, tampoco por ese lado está garantizado el presupuesto para la ejecución de la obra, ¿no?
0: A ver, de acuerdo con esta programación, Si se inicia esta obra, solamente hay un presupuesto, digamos, de un monto mínimo, de lo que significa que este año no se va a culminar la obra.
1: No, prácticamente imposible, ¿no? Porque si el expediente se aprueba en octubre, se inicia de repente en octubre, en noviembre, tenemos 2 meses para poder terminar ese culminar ese proyecto, ¿no? Es prácticamente imposible, ¿no?
0: Lo que nos dice entonces que se tiene que aprobar un nuevo presupuesto recién para el siguiente año.
1: Claro, en la programación municipal está programada la inversión para 3 años, ¿no? En este primer año está considerado 10 millones y en los otros años así 7 millones, 1 millón, así, ¿no? Y es de la forma como está programado en la programación multianual de inversiones.
0: Y de acuerdo con esta programación, ¿qué se haría este año con estos 10 millones?
1: Avanzar una primera etapa, ¿no? Una primera etapa con los 10 millones. Luego en el 2027 tenemos 7 millones, 2028 un millón y el 2029 un millón, ¿no? Y la sumatoria tampoco, no calza con los 27 millones que tiene el costo de inversión del proyecto, ¿no?
0: Bien, han escuchado, ¿no? Y es el decano del Colegio de Economistas, además es especialista en inversión pública. El economista Nazario Alba no está sorprendiendo, no está dando una opinión política, ni nada por el estilo. Lo único que ha hecho como un profesional es revisar la plataforma del Estado, de acuerdo con el contrato y los documentos de este proyecto de la Alameda de la República. El proyecto está suspendido, son 3 entregables, no se hace todavía ninguno. Y de acuerdo con la nueva programación, el expediente técnico recién estaría listo en octubre. Y este año el compromiso económico para este año es solo de 10 millones de los 26 o 27 que tiene la obra total y programada para 3 años. Ya se imaginan ustedes, unas 4 o 5 cuadras para 3 años. ¿Qué nos dice? Primero, que el gobierno regional no está informando transparentemente de esta realidad. Incluso de personas que apoyan, aplauden de este proyecto, tampoco están siendo informados honestamente, transparentemente sobre este proceso. Y segundo, al no estar todavía elaborado el expediente y recién están en una etapa de un proceso de la entrega de los productos, de los llamados entregables, pues esto a estas alturas tiene que suspenderse o reconsiderarse. Porque iniciar la obra en octubre y noviembre y luego que ingrese la nueva gestión, va a pasar lo que siempre pasa: revisar el proyecto, tener en estado de abandono esta obra, como sucedió con el anillo vial de Huánuco, de Jactay, ¿no? La gestión anterior dejó construyendo, ingresó esta nueva gestión del señor Pulgar, lo dejó en stand-by, ingresaron arbitraje, procesos, y no son capaces todavía de reiniciar. Han anunciado ya 2 o 3 veces sobre el reinicio de esta obra, pero no se reinicia. Y esta va a ser la historia de la Alameda de la República. No lo van a poder hacer. En un par de meses es imposible. Y destruir la Alameda este 15 de julio realmente va a ser un ilícito, porque sin un expediente terminado, ¿cómo pueden iniciar la obra? No pueden. Sorprendiendo a Construcción Civil, sorprendiendo al municipio, a la población, no se está informando la verdad. Y cualquier ciudadano, usted, como lo ha señalado el economista Nazario Alba, puede ingresar a la plataforma y tener la información. Esperemos que haya una intervención preventiva para que no se intervenga la Alameda, ¿no?, para forzar un proyecto que todavía no ha culminado su proceso de elaboración. Y iniciar una obra sin el expediente, imagínense ustedes, ¿no? Y Huánuco no puede someterse a este experimento, a esta improvisación. Así que sobre este tema sería necesario ya un pronunciamiento oficial de la municipalidad pero con un informe pues técnico, que los regidores también se preocupen en buscar y hurgar esta información, lo mismo los consejeros. Y a estas alturas, cuando ya está terminando esta gestión, iniciar obras de última hora, como siempre se ha dado en Huánuco, porque muchas veces cuando un candidato o un gobernador o alguien de su preferencia no gana las elecciones, ¿qué hacen? Comprometer por comprometer los presupuestos, dar adelantos irresponsablemente cuando estas obras nunca se van a llevar a cabo. Eso se ha dado en muchas gestiones. Y al final esperemos que esto no suceda, es decir, que no se destruya la laguna y la Alameda, supuestamente para intervenir pintando flores a la opinión pública, cuando eso no se va a concluir. En el tema de la Alameda, lo ha dicho el economista Nazario Alba, es un proyecto para 3 años. Así que lo van a destruir este año y el otro gobierno lo va a revisar mientras lo reconsidere, haga un nuevo expediente, ya se imaginan. Lo correcto, lo honesto, lo decente es dejarle para la próxima gestión. Una de la tarde con 24 minutos. Estudio 5 Noticias con toda la información al instante en esta tarde.
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0: Estudio 5 Noticias. Lamentablemente hay temas que son preocupantes. La Diresa prácticamente está acéfala. Ante la crisis del local, no hay quien asuma una responsabilidad ni cómo se va a solucionar este problema. Al final salió hoy al frente Teófilo Loarte, gerente de Desarrollo Social, para hablar sobre cuáles son hoy las propuestas, los planes de contingencia ante un inminente desalojo, o es que van a llegar a un acuerdo para que la beneficencia siga alquilando el local a la Diresa. Lo que dijo.
3: Sí, como ente responsable, tenemos ya un trabajo en lo que es plan de contingencia, y también tenemos todavía pendiente el acuerdo ¿no? con el directorio, que necesariamente se puede dar el lunes, ¿no? Entonces, fundamentalmente la preocupación es el traslado, ¿no? de los bienes y también el espacio. Nosotros como gerencia, ya se ha coordinado con la gerencia de administración, con la dirección de administración, para que se pueda pues tener un espacio adecuado.
4: ¿Cuántos trabajadores están de acuerdo con este plan de contingencia?
3: Porque es eminente el tema de riesgo, sí o sí se tiene que dar, ¿no? Entonces la mayoría están de acuerdo con el tema del plan de contingencia, pero también, ¿no? Primera prioridad es justamente continuar acá en este establecimiento, ¿no? Ha estado por años, ¿no? Entonces eso es primera prioridad, ¿no?
4: Podemos... ¿Cuál es la deuda que se tiene?
3: La deuda lo maneja el directorio, ¿no? Que es aproximadamente algo de 2 millones, ¿no? Necesariamente eso ya va también por un tema judicial civil, y fundamentalmente lo que queremos ver es acá, ¿no? que se acuerde con la continuidad de este local.
4: Usted mencionó de que este tema se va a ver ya el día lunes. ¿Por qué el día lunes y por qué no hoy?
3: No, el directorio es el lunes, porque yo no soy parte del directorio ni tampoco el presidente.
4: ¿Ellos han planteado esa fecha?
3: Ellos han planteado esa fecha.
4: Ahora, ¿dónde está el director de la Dirección Regional de Salud?
3: Bueno, hay un encargado, está de vacaciones, el director está de vacaciones. Hay un encargado que está tomando y tiene todas las facultades administrativas funcionales, ¿no? para decidir.
4: Pero tampoco ha estado en esta reunión.
3: El encargado ahorita está de comisión, ¿no? De servicio en Tingo María. Necesariamente a la vuelta, que es hoy día mismo, va a tomar también acciones, porque ellos ya más o menos plantearon el plan de contingencia.
4: Ahora, los lugares exactamente donde están ubicados, y si es posible hacer el traslado, ¿en cuánto tiempo se va a hacer?
3: El traslado como mínimo es 30 días, ¿no? Ahora está en Pilcomarca, otro en Jancao, que es Amarilis, y en mismo Guano.
4: ¿Se ha podido conversar con la beneficencia para que puedan llegar a algún acuerdo más?
3: No, eso es parte del directorio, ¿no? Nosotros como gerencia no, es parte de acuerdos con el directorio.
4: ¿Usted tiene conocimiento de que se ha podido conversar con ellos?
3: En la primera reunión ya había ¿no? ciertas tratativas en el primer directorio. Estamos esperando esta última. Hay acuerdos tanto del gobierno regional, parte de Viresa, y asimismo también parte del de la beneficencia, ¿no?
4: Ahora, los trabajadores han mencionado y esperan que el gobierno regional asuma ese
3: costo que está endeudando. Sí, por supuesto, es la propuesta a través del directorio de un representante del gobierno regional, asumir, se tiene que asumir.
4: ¿Se va a asumir a 100%?
3: Yo no soy parte de la gerencia de administración y tampoco presupuesto, no puedo decir, ¿no? Pero eso va a depender, entonces se tiene que acordar en el parte del directorio, en la reunión directorial.
4: ¿Qué decir a las palabras de los trabajadores cuando le han mencionado que si es que no se llega a una solución, ellos quisieran que ustedes tuvieran un poco más de empatía?
3: No, mira, lo que yo les he manifestado, tanto el gobernador, mi persona y otras gerencias que están involucrados, tanto asesoría y en algunos casos también procuraría, estamos preocupados, es parte de nuestra situación y somos parte de la solución, ¿no? Entonces ahí ellos no tienen que tener en duda, porque ya les he manifestado eso, vengo por encargo del gobernador, del gerente general, para coordinar, ¿no?, cuáles son las acciones que se está tomando, y hay acciones también de corto y mediano y largo plazo, ¿no?, que estamos trabajando.
4: Sabiendo que ya el 10 se acerca y es la fecha próxima al desalojo, ¿por qué no ir sacando de una vez las inmuebles para no tener mayor problema, si es que ustedes ya tienen un plan de contingencia?
3: Claro, está programado, posiblemente, no de acuerdo a su cronograma que tiene Viresa, es del 8, ¿no?
4: Desde el 8 ya ustedes van a estar haciendo el trabajo.
3: Claro, pero hay que esperar primero el directorio, ¿no? Ahí va a haber una buena voluntad. Nosotros no podemos estar en traslado mientras no se pronuncie el directorio.
4: Bueno,

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1: Aquí... Estudio 5 Noticias. Un tema de reflexión sobre el local de la Direza. La beneficencia pública es cierto, y estaba en toda su razón, de pedir desalojo porque no pagaban el alquiler hace muchos años. Y de hecho, la beneficencia pública, si recupera ese local, no lo va a tener cerrado. Lo va a alquilar y está en todo su derecho de alquiler. ¿Y ustedes creen que una empresa privada, una clínica privada, va a pagar 40.000 soles de alquiler? Piensen, porque esa empresa tiene que adecuar ese local para que funcione, ¿no? Además, y si la beneficencia pública lo quiere alquilar y quiere remodelar, igual tiene que hacer un costo importante. Les lanzamos la pregunta, ¿una empresa privada va a alquilar esto a 40.000 soles? No, pues. Y eso es lo que está pidiendo la beneficencia al gobierno regional. Y el gobierno regional tampoco, pues, no tiene ideas, no maneja conceptos de alquiler, ni tampoco se han preocupado en generar planes, digamos, de contingencia ante este problema, y tampoco saben negociar. Y además que tanto el gobierno regional como el municipio tienen sus representantes en el directorio. El presidente de la beneficencia pública es representante del municipio. Y el representante del gobierno regional tiene un asiento en el directorio. Entonces la pregunta es, ¿qué está pasando? Esas son las dudas, ¿no?, que tienen que responderse. Nos vamos a una pausa para volver con más información. 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

0: 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En esta edición de hoy viernes 3 de julio de 2026. 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Toda la información en esta edición de noticias. Denis Ríos, asesora de la Gerencia Regional de Desarrollo Social, además, candidata a la Alcaldía Distrital de Santa María del Valle por el grupo político de la familia Pulgar, manifestó que hay proyectos en San Juan de Yiguari, dice, y Taulligán, en Santa María del Valle. ¿Cómo están estos proyectos?
1: Periodistas, mi nombre es Luis Falcón Godoy, representante de la Federación Regional de Trabajadores Administrativos de la...
2: Por el Consejo Regional también están un polideportivo y un saneamiento básico rural para la provincia de Jacas, Jacas Chico, ¿no? Yeah. Pero también para el distrito de Santa María del Valle. Hoy día ha sido priorizado el establecimiento de salud de Yiguari, conjuntamente con la institución educativa de Taulligán, que se va bajo la modalidad de obra por impuestos.
3: ¿Qué pobladores de Santa María del Valle? ¿Cuán importante es este proyecto en tema de salud, por ejemplo?
2: Mire, nosotros tenemos una brecha por atender en lo que es infraestructura educativa, no solamente en Santa María del Valle, sino en toda la región, ¿no? Sin embargo, este proyecto tan importante que es de San Juan de Yiguari, tiene ya muchos años en la cartera del gobierno regional, y hoy ante el presupuesto que se tiene con los CIPRELS se ha priorizado para atender a Yiguari, ¿no? Es importante porque Yiguari es un centro poblado muy grande, tiene más de 1,000 pobladores que esperan la atención de lo que es el sector salud, ¿no?
4: ¿Cuánto es el presupuesto?
2: El presupuesto del proyecto es un poco más de 13 millones de soles, que incluye la infraestructura en salud conjuntamente con el equipamiento.
4: ¿De qué nivel va a ser?
2: Es un 1-1.
3: ¿Cuál era la necesidad urgente para que ustedes prioricen Ciudadanos?
2: Bueno, no solamente es como ya le manifesté la urgencia, ¿no? Claro, en el tema no solo no es población, sino también lo que es cierran brechas, ¿no? En el tema de salud, en el tema de educación. Y estos dos proyectos ya tenían varios años en la cartera del gobierno regional.
3: Por ejemplo, el centro de salud, ¿cómo es la atención bajo su deficiencia en la actualidad?
2: Está funcionando dentro de la casa comunal el establecimiento de puesto de salud, ¿no? Es por ello que la población estaba detrás de este proyecto. Y bueno, ahora ya tiene el presupuesto CIPREL y ha sido priorizado.
3: O sea, la calidad, dignidad en la atención a los usuarios en este momento no se garantiza.
2: Sí, efectivamente, un poco deficiente.
3: Ahora, en este centro de salud, ¿cuáles son los servicios que prestan?
2: ¿Cómo?
3: ¿Cuáles son los servicios que están prestando en este centro?
2: Solamente tienen una enfermera que está atendiendo con una técnica en enfermería, ¿no? Como un puesto básico, por así decirlo, ¿no?
3: ¿Y ya cuentan ustedes con terreno?
2: Sí, claro, para que haya... El proyecto tiene un expediente ya aprobado, ¿me entiende? Lo que se ha priorizado es la ejecución. Uh-huh. Ya tiene perfil, expediente, por lo tanto el terreno ya está saneado.
4: ¿En
2: Yiguari? En el centro poblado de Yiguari.
4: ¿A partir de cuándo se van a iniciar?
2: Bueno, esto es un procedimiento, ¿no? En la modalidad de obra por impuestos viene primero la priorización, ya tiene su presupuesto CIPREL, ahora va a ser derivado a la Contraloría para el informe previo y después va a ser promocionado por el gobierno regional.
4: Ahora se espera, ¿no? Que se ejecute.
2: Definitivamente, la población está a la espera de eso.
3: Ahora sí, ¿no?
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0: Estudio 5 Noticias, bienvenidos. 1:42. Estamos en comunicación con el presidente de la Cámara de Comercio e Industrias de Huánuco, que está impulsando el plan Progresa, un nuevo proyecto de desarrollo, pero desde la perspectiva de las instituciones privadas como la Cámara de Comercio. Miguel, muy buenas tardes.
6: Buenas tardes, Rubén. ¿Qué tal? Así es, estamos con la iniciativa del plan de prosperidad, ¿no? Donde estamos diferentes actores, los profesionales también que se han sumado, colegios como economistas, administradores, médicos también, ingenieros, y parte de la sociedad civil, que es algo muy importante y valioso para recibir toda la información. Sabemos que existe un plan de desarrollo regional, sabemos que existen datos en el índice de competitividad regional. Entonces, estamos rescatando toda la información en base a los rubros y a los colegios profesionales para priorizar las necesidades. Ya sabemos cuáles son las que están identificadas, ¿no? Educación, salud, infraestructura, tecnología y hasta seguridad. Entonces, ahí vamos a recopilar todos los insumos necesarios para elaborar este plan de prosperidad, el cual va a servir de insumo para las nuevas autoridades, ¿no? Y estamos asesorados por consultoras reconocidas en Lima para que puedan apoyarnos y desarrollar este plan. Pues, lógicamente, también es ad honorem.
0: ¿En qué etapa está el plan? ¿En qué proceso?
6: Ya estamos terminando de recibir toda la información de los colegios profesionales y parte de la sociedad civil. Entonces, aquí ya estamos recopilando todo esto para analizar y reestructurar las prioridades, porque sabemos que existen muchas necesidades, hablamos mucho de los cierres de brechas, pero apliquemos de acuerdo a la necesidad y realidad regional.
0: Claro, bueno, hay problemas que son comunes, ¿no?, que se han identificado. Y uno de los graves problemas de Huánuco es, pues, la conectividad vial, digital, etcétera, ¿no? ¿Cómo encarar estos problemas?
6: Sí, por decir, en el tema, eso está dentro del plan de infraestructura. Y aquí hablamos del cierre de brecha de conectividad vial, por decir, la tecnológica. Ya sabemos que existen operadores de internet que pueden llegar a las diferentes provincias. Solamente es falta de acercamiento, consolidar estas necesidades. ¿Para qué? Para ver y de alguna manera oferten. Usted sabe que estamos en la competencia, libre mercado, y podemos escuchar varias de ellas, ¿no?, de esas ofertas. Ahora, en el tema de conectividad vial, también hay una propuesta desde la Cámara de Comercio, el tema de concesionar. Se ha satanizado muchas veces los temas de concesiones, pero rescatemos lo bueno, escuchemos las propuestas y escuchemos sobre todo a la empresa que está dando crecimiento al norte y al sur, que es la empresa IRSA. Entonces, uno cuando va acá a San Martín, por decir, ve la conectividad a Moyobamba, Rioja, Lamas y toda esa zona que se dirige hasta Nueva Cajamarca, Pedro Ruiz. Entonces, está en óptimas condiciones.
0: Claro, y esta propuesta tendría que trabajarse paralelamente, ¿no?, con el aporte de empresas, profesionales, a fin de que pueda haber una propuesta concreta, no solamente de Huánuco, sino también de Ucayali y San Martín, porque esta carretera sirve a ellos.
6: Claro que sí. El trabajo está siendo articulado con nuestros pares de San Martín, Ucayali, Loreto, Tingo María, también. Entonces, aquí hay un trabajo articulado, no es individual. Y viendo las mejoras que hemos percibido en el norte y en el sur, es lo que apostamos a esta iniciativa. Sabemos que una transferencia de concesión demora entre 10 a 12 años, pero lo bueno es que esta empresa está llegando hasta Huanjuy y ellos ya tienen la vía concesionada, donde podríamos simplificar toda esa tramitología a 4 años, 5 años, porque ellos tienen concesión. Eso se hace por medio de una adenda. Esto también hemos estado coordinando con los profesionales en Lima y con Proinversión. Entonces, aquí hay que trabajar y lógicamente invitar a la empresa a que venga a hacer una exposición de las bondades que tiene una concesión. Y de ahí sacaremos nuestras conclusiones, las bondades, conviene, y qué es lo que se debe hacer, ¿no? ¿Y
0: claro, cuál es la concesión funciona, pero cuando esta sea transparente y a través de una gran empresa, ¿no? Y no concesiones donde la tarifa tiene que pagar sobornos, etcétera, ¿no? Porque hay estas experiencias que se han dado. Pero sí, las concesiones funcionan y aquí es donde van a jugar un rol importante a fin de que esta concesión se haga. técnicamente y a cargo de una empresa de prestigio que haya tenido experiencia y resultados, ¿no? Como tú lo has venido señalando. Ahora, el otro tema, Miguel, ¿y en qué tiempo van a tener ya este proyecto? ¿Y qué canal va a tener? ¿Qué destino va a tener de acuerdo con el proyecto de Confirm?
6: Ya, eso nos va a servir como insumo para las nuevas autoridades. Porque mira, ya hemos venido trabajando hace 4 años. Hemos visto la deficiencia que existe en el Estado, en el gobierno central. Entonces, ahorita lo que estamos poniendo o haciendo las propuestas de solución. Entonces, y la iniciativa va por ahí. Y lo bueno es que estamos siendo escuchados y están sumando más actores para dar solución a estos temas. Eso es lo que queremos aportar. Desde la Cámara de Comercio, desde el sector empresarial, no estamos imponiendo, pero estamos dando soluciones alternativas de la mejora en bien del desarrollo de Huánuco, y por qué no decirlo de toda la Amazonía.
0: Claro, porque al final esta carretera, digamos, en este proyecto, pues conecta a todo el centro oriente peruano, ¿no? Y creo que va a jugar un rol importante la participación no solo de Huánuco, Ucayali y San Martín, sino también de Iquitos o Loreto. ¿Por qué? Porque muchos de los insumos de productos que llega a Loreto se hace a través de esta vía, porque trasladan a Pucallpa, y Pucallpa vía fluvial o aérea trasladan hasta Loreto, ¿no? Fíjate la importancia que tiene esta carretera, y el Estado lo tiene abandonado.
6: Así es. Por eso justamente estamos ya avanzando con el tema de la visita de esta empresa para hacer la sensibilización, y la convocatoria será brindada a todos los actores de Huánuco, sociedad civil, colegios profesionales, a nuestras autoridades, para escuchar las bondades que tienen estas concesiones, ¿no? Y de ahí trabajaremos, si es posible, es viable, y como lo vuelves a repetir, con mucha transparencia. Eso es algo que va a caracterizar y que Dios quiera que se materialice.
0: Efectivamente. Miguel, gracias. Saludos.
6: Gracias, Rubén. Buenas tardes.
0: Bien, estuvo con nosotros en esta comunicación Miguel Berroz Pijara, presidente de la Cámara de Comercio e Industrias de Huánuco. 1:50 p.m, Estudio 5 Noticias. Lo que habíamos comentado. Hoy en el Gran Teatro Nacional va a ofrecer un concierto de piano la pianista huanuqueña, peruana y hoy docente en la Universidad de Kansas en Estados Unidos. Digamos, en estos momentos, como lo ha señalado en su momento el maestro Wilfredo Tarazona, es la pianista peruana de mayor trayectoria y presencia en el mundo. No estamos hablando solo en Huánuco. Y con ella conversamos de su concierto en horas de la noche. Va a interpretar obras de Schumann con el acompañamiento de la Orquesta Sinfónica Nacional bajo la dirección del maestro Fernando Valcarce. Así que si tienen familiares, amigos en Lima, comuniquen que la huanuqueña Priscila Navarro va a estar en el Gran Teatro Nacional, en la avenida Javier Prado, donde está este Gran Teatro. Es a partir de las 7 de la noche, así que pueden comprar sus entradas en Teleticket o directamente en Ventanilla. Al margen del concierto, con ella conversamos de cómo está su carrera artística, para que ustedes la escuchen, reconozcan, siéntense orgullosos de tener a una gran huanuqueña, pianista y de mucho prestigio en el mundo. No solamente es profesora principal en esta universidad, sino que ya tiene compromisos para llevar adelante conciertos en Estados Unidos y Europa, además que ha ganado un importante proyecto internacional se ha aliado con otro gran compositor peruano que vive en los Estados Unidos. Lo que nos contó sobre este último tema, Priscila Navarro.
7: Muy bien, ahora estoy en la Universidad de Kansas. Tenemos un programa de piano muy grande. Yo soy una de las profesoras nombradas. Y estamos ahora organizando varios eventos ahí. Tenemos casi 50 alumnos de piano. Pero además estoy viajando mucho. Hace poco estuve en una gira de Centroamérica, estuve en Costa Rica, en Guatemala, y después estuve en Canadá. este concierto toco el viernes y me voy inmediatamente porque el lunes toco en Ohio, en Estados Unidos. Y luego viajo, el miércoles estoy en Roma. Y voy a pasar casi todo el mes de julio en Europa. Esta vez voy a tener conciertos en Italia, en España y en Alemania.
0: ¿Como solista o vas a estar acompañado por orquestas?
7: Ambos. Voy a tocar con una orquesta en Alemania, voy a dar un recital en España y voy a tocar tanto sola como en dúos en Italia. Estoy también enseñando en un festival en Italia. Y entonces hay, bueno, conciertos de los alumnos y también un concierto mío.
0: ¿Como solista en Italia?
7: Sí.
0: Uh-huh. ¿En qué escenario, Priscila?
7: Esta vez podemos estar en las ciudades de Pesaro y Urbino, en los teatros, me parece que son teatros como municipales, se llaman teatro comunal, de esas dos ciudades. En España sí estoy en Madrid. Y en Alemania estoy en Heidelberg.
0: ¿Y cómo así se concretan estos conciertos?
7: Bueno, distintas invitaciones. A España me habían invitado ya anteriormente, del Conservatorio de Granada. Y esta vez, bueno, un contacto también me escribió a invitarme a dar un recital. Y como justo coincidía, siempre trato de poner eventos en un área geográfica relativamente cerca para no tener que hacer tantos viajes, ¿no? Porque también cansa moverse de un lado a otro.
0: Claro, y esto a partir pues de varios logros, ¿no? Los concursos internacionales que obtuviste, ahora tu carrera como docente universitaria, definitivamente te da esta perspectiva, ¿no?
7: Sí, por supuesto, y eso es algo que justamente trato de...
0: del programa.
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7: Porque, como sabrás, organizar toma muchísimo tiempo y energía. Y este último año he estado demasiado ocupada con tocar, que es otro tipo de energía. Entonces, pero sí, este 2027 quiero reanudar actividades en Perú. Me encantaría poder hacer un concierto en Huánuco y recaudar fondos para comprar un piano de cola en Huánuco, un piano que esté a disposición de la orquesta y que se pueda usar en conciertos en distintos lugares de Huánuco, ¿no?
0: Sí, sí, qué bien. Le tomamos la palabra a Priscila y nos sumamos a este proyecto y esperemos que ustedes también para comprar un piano de cola. Y Priscila está dispuesta a ofrecer no solamente un concierto gratuito para que se paguen entradas y se compre este piano, y no solamente está dispuesto a hacer esta tarea, sino con la presencia de este instrumento ella puede generar proyectos, presentaciones de música del más alto nivel cultural, que ahora ella solo se presenta en grandes escenarios y el otro podría ser Huánuco. Es cierto que en Huánuco no hay un escenario adecuado, pero con un piano de cola se puede adaptar en cualquier lugar y ella está dispuesta, y lo ha mostrado hace tiempo, de contribuir al desarrollo cultural musical de Huánuco. ¿Y cuánto costaría un piano de cola, digamos, de gama media? Unos 50.000 o 60.000 soles. ¿Que lo puede comprar la Universidad Daniela Lomía Robles? Sí, tiene dinero, lo puede hacer. A veces gastan en temas que no son necesarios, consultorías, capacitaciones, está bien. Pero sí tiene el presupuesto la Universidad Daniela Lomía Robles para que pueda comprar un piano de cola. ¿Y que lo pueda comprar el gobierno regional? También. Es decir, no cuesta mucho, no es una inversión millonaria. Pero con este piano de cola se puede hacer historia musical. ¿Y saben por qué es importante? porque Priscila Navarro ya no es, digamos, una adolescente con muchas posibilidades de triunfar en la vida y que tiene que recorrer un gran camino. Ya no. Priscila Navarro ya es una pianista consagrada internacionalmente. Y le abriría las puertas, pues, a Huánuco, a los músicos. Y su sola presencia en Huánuco incluso puede permitir que aquí lleguen grandes músicos por ella, para generar conciertos de piano, orquesta, etcétera. Así que hay que tomarle la palabra a Priscila, si ustedes que quieren sumar, con mucho gusto, pero también hay que hacer incidencia. A la UNDAR le sobra la plata para que compre este piano, así que ojalá simplemente tome la decisión y compre y ponga a disposición de la cultura de Huánuco. Y también a otras instituciones, la verdad que sí. Comprar un piano de cola de 50, 60 mil soles, la verdad no es mucho. Pero sí el efecto cultural va a ser importante, porque detrás de este piano va a estar la obra, la gestión, el trabajo artístico, cultural de Priscila Navarro, huanunqueña. Ella desde muy niña estudió aquí, fue becada al conservatorio y del conservatorio fue becada a Estados Unidos. Y hoy es profesora nombrada principal de la Universidad de Kansas, que tiene más de 30.000 alumnos. Además es concertista, incluso como solista, en muchos países de Estado, o en muchas, en muchos estados de Estados Unidos y en muchos países de Europa, como lo ha dicho. Y cuánto nos gustaría que el próximo año Priscila esté dando un gran concierto internacional en un piano de cola aquí en Huánuco. Eso es Huánuco. Y hay que darle esa mirada cultural. Y obviamente Priscila va a ser una ventana para muchos músicos jóvenes huanuqueños. Gracias por su atención. Mañana Prisma, nuestra revista semanal, a partir de las 7 de la mañana aquí en Estudio 5.
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1: 2:46.
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0: Estudio 5, 3 y 17 minutos. 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
1: 3:46.
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1: 3:56.
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en Estudio 5, 4 y 19 minutos. 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

en Estudio 5, 4 y 48 minutos. 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
0: 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En Estudio 5, 5 y un minuto. 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
1: 5 y 13 minutos.
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Estudio 5. 5 y 37 minutos. 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

en Estudio 5:44. 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

Estudio 5, 6 y 12 minutos. 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
1: 6 y 18 minutos.
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1: 6:41.
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2: Tenemos aquí los cuatro. Vamos para allá.

en Estudio 5, 6:49. 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
0: 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En Estudio 5, 7 y 1 minuto. 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